0: universitario.
1: Me parece.
2: Aquí una cosa, yo tengo la duda, porque Coquimbo quedó con 11, con 10 puntos, ¿no es cierto? Tenía 7. Uh-huh. Y el que perdió ayer, Tolima, también tenía 7.
1: Ya, porque queda con 7, ¿no?
2: Y estaban iguales. Si habían ganado entre ellos por 3-0 y 3-0. Uh-huh. ¿Qué pasa si Coquimbo ni Dios pierde y gana Tolima, queda con 11? Con, igual con los 10.
1: No, pues si Coquimbo tenía 7 y con 10. Claro, ahí hay una definición de pero por eso Coquimbo tenía que ayer ganar. Sí, eso ya no pasó ya, eso,
2: Julio. Le faltó un golcito.
1: ¿A quién? A Coquimbo.
3: Coquimbo tiene en este momento 10 puntos.
4: Tolima tiene 7.
1: Póngase el micrófono más cerca, que no lo escuchan los amigos.
0: Coquimbo con 10 puntos.
4: Tolima con 7.
0: Tolima con 7. Universitario 4 y Nacional 4.
2: Ya quedaron con 5 ya. Le queda un partido cada uno. Alcanzan a enterar 100. O sea, 8.
0: O sea, hicieron 5 los dos.
2: Claro, pueden enterar.
0: Con el partido 8 de hoy día. Le toca jugar a Coquimbo con Nacional.
1: El caro. Pero allá, entonces, allá,
0: cinco,
1: ¿no?
0: Punto
1: allá,
0: de allá, visita. Allá. Si pierde Coquimbo, Nacional hace 8.
1: Por eso, clasificó Coquimbo en primer lugar.
0: De ya Tolima, no. Si le gana a Universitario,
4: queda con 10.
0: Hace 10, pero tiene mejor. Se juega los partidos que han ganado primero, uh-huh, y después los goles.
2: Por eso, se ganaron uno y uno y por el mismo resultado, te digo.
0: Entonces sí, tiene mejor que goles Coquimbo.
1: Sí, pues.
0: Porque, ¿cómo clasificó?
1: Sí, pues clasificó. Claro. Dejémosle eso a Vistazo Deportivo.
2: Pero espera, Coquimbo, todo le queda un partido. ¿Cuántos son los goles de diferencia?
0: 3 tiene Coquimbo.
2: Ya, pues.
0: Tolima tiene 1.
2: Ah, 1. Sí, está.
1: Pero vamos a dejárselo eso a nuestro amigo de Vistazo Deportivo, ahí, don Raúl, está. Debe estar
0: como,
1: claro, él tiene todas las
0: tablas. Como Popeye debe estar el hombre.
1: Infladito, ¿eh? Así que le mandamos un abrazo a los chiquillos.
4: Esperando este resultado.
1: Sí, pues ya terminó. Así que
2: quiero saber, ¿pasa uno solo por grupo o pasan dos?
1: Me parece que son.
0: Pasa uno y el segundo tiene la opción de la Sudamericana.
1: Sí, eso lo estamos revisando.
4: Va a la Sudamericana en el segundo.
0: Sí, el segundo va a la Sudamericana.
1: Me parece muy bien. Chiquillos,
2: es tremendo.
1: Felicitaciones a Coquimbo. Sí, la parte económica debe ser importantísima.
0: No, yo les dije ese día a los niños, o sea, si llegan a clasificar, es fabuloso para Coquimbo.
1: Para Coquimbo, sí.
0: Para las arcas económicas, sí.
2: Pasando esta fecha, una fecha más, no sé cuántos millones y tanto es.
0: Sí, no. Y por clasificar también pudo Nelson.
1: Oye, es notable ayer el partido, pero nos vamos a meter en un tema que tenemos que dejarse a los chiquillos que están orgullosos, los de nuestros amigos de Vistazo Deportivo.
0: Pero démosle una pinceladita así, chiquitita.
1: Tremendo partido. Coquimbo hoy día con Caputo está presionando más arriba, a diferencia de González. Coquimbo hoy día está más vistoso en el tema de lo que están haciendo como equipo. Coquimbo hoy día tiene dos cosas que no tenía antes, que eran los dos aleros o dos punteros que son extraordinarios. El caso de Chantía y Zavala. Tiene a Abdala, que es un tremendo jugador, que si tú lo comparas con Palavecino es el doble, corre el doble, juega el doble, tiene energía. Ayer persiguió una pelota 30 metros para tratar de quitársela de un error que había cometido y fue y la peleó. O sea, Coquimbo tiene un tremendo, y lo más importante, ojo, es un tremendo equipo que el viernes se da el lujo de ganar en el campeonato local contra Auda Italiano.
4: 3 fechas ganado.
1: Con Chipo, sí.
2: Con Marte, con Colo Colo.
1: Sí, por eso estoy diciendo. Pero aquí es donde tengo que poner. Pero se da el lujo de mandar a Zavala para casa para que descanse. Es uno, pero hay muchos más. Y el otro jugador es que entran.
4: Pero no se cumplen, nota el cambio.
1: No
4: se nota el cambio.
1: Y deja
2: el físico los jugadores, porque hay algunos que no se repitieron.
1: Hay un aplauso. ¿O están comiendo buen pescado o definitivamente
4: no,
1: están?
4: Yo aquí aplaudo al preparador físico que tienen. Extraordinario.
1: Exactamente, extraordinario.
4: Tiene unas tremendas instalaciones allá en la, ¿cuánto se llama?
1: En Las Rosas.
4: En Las Rosas.
1: No, oye, antes que se nos acabe el tiempo, vamos inmediatamente a hacer un análisis también de Copa Libertadores, de lo que ha sucedido con los equipos. Católica, que está...
4: ¿Mañana juega hoy día?
1: Mañana.
0: Jueves,
1: mañana.
0: Mañana.
1: Está complicada la Católica.
2: Católica juega mañana y el sábado,
4: ¿eh? Sí, por el campeonato.
1: Seguramente. Oiga, y lo otro que ayer me tocó ver el partido de Cruzeiro con Boca Junior en el Estadio La Bombonera.
2: Empate,
1: sí.
4: Ojo, el Audaca, ¿no? También ayer, ¿eh?
1: Sí. Ahora, lo que sí, pero vamos con Católica. Un resultado que no se esperaba, porque se esperaba que uno de los dos ganara, que le favorecía a Católica. Pero la cosa quedó así como con hartas dudas, porque hubieron unos penales ahí medio raritos que no se cobraron, se anuló un gol de Boca realmente discutible por una mano que aparece en el área ahí, y después no se le cobra una mano también. Discutible desde el punto de vista técnico, más allá, porque si uno hace un análisis muy exhaustivo de la jugada, sí, puede que haya razón y realmente no hubo mano y todo lo demás. Pero la gente de Boca, lo que a mí me molesta es la búsqueda del reclamo tan efusivo contra los árbitros, y que solamente se le permite a Boca, porque eso mismo que yo vi ayer, cómo trataron al árbitro lo de Boca, lo hace un equipo de Bolivia, Bolívar, o Universitario de Perú, o Audax Italiano de Chile, se van todos expulsados.
0: Sí. Hacen una presión extra que a veces
1: terrible.
0: A uno está mirando el partido y molesta.
1: Sí, ¿cómo molesta? Trataron al árbitro. Yo quería tratar ese temito porque para mí me parece que es como... Luis Espejo nos dice: en Copa Libertadores pasan dos a la otra fase. ¿Qué? Y el tercero del grupo de la Libertadores pasa un repechaje con el segundo lugar de la Sudamericana. Así se reparte. Ahora, le hago una pregunta cortita. ¿Se acuerdan cuando la Libertadores solamente iba el campeón del país, no?
4: Uno solo iba.
1: ¿Se acuerdan o no?
4: Sí.
1: Después se excluyó el segundo. Y ahora hay una cosa.
2: La tele.
1: Sí, con eso, no, Julio.
4: Una cosa.
1: Terrible.
4: Una cosa.
1: Hay unos equipos que entraron por.
4: Económica total.
1: Sí, equipos que entraron así, pero. Sí, el otro día había un récord trasladando esto al mundial. Porque más o menos parecido, porque al final el mundial lo van a terminar jugando todos los equipos.
4: Al final.
1: Todos los países. Todos,
2: y el mundial se juega con nuevas reglas, parece.
1: Sí, pues lo leímos el otro día.
4: La que está impuesta.
1: Y hay un equipo asiático que el capitán del equipo ya lleva cinco mundiales, pues.
4: Y
1: va a 5 mundiales, sí, casi el récord.
2: Hay un jugador de arriba de 50 años.
1: Ah, ese parece que sí, un jugador. Como don Nelson Julio, cuando jugaba aquí en segunda y tenía como 48 años, todavía sigue jugando.
4: ¿Qué?
1: En Palestino. Cuando empezó en Palestino,
0: ¿se acuerda? Yo y 10 más.
1: Exactamente. Oye,
2: no, señor, yo juego un jugador
0: así, te vi muchas veces.
1: Oye, chiquillos, por favor, quiero saludar a nada menos para saludar a nuestro amigo, a nuestra amiga Elizabeth Rojas Palma. Dice: hola, tanto mis queridos. Dice: le mandamos un saludo a nuestra ex jefe de retén de nuestro querido Visco Elkia, la Elizabeth. Ya. Ah, le mandamos un saludo gigante.
4: Un saludo
1: vamos,
4: grande para ella.
1: Sí, ya nos vamos a conectar y tenemos acá a nuestro amigo, nuestro querido amigo Coquimbano. Ah, pues, que, hola, ¿cómo está, querido amigo?
5: Emocionado, haciendo historia. Dice partido.
1: Espérate. Historia. Deje presentarlo como merece. El corresponsal nuestro, don Roberto González Quintanilla. El Coquimbano. El wea, con mucho cariño. ¿Cómo te viviste el partido ayer en tu Tierra Santa?
5: Ayer, primero que nada, perdón, estoy emocionado. Estoy con todo respeto, amigo, de Elki, estoy para cagar. Coquimbo me da una alegría tan grande. Ayer el partido, un partido total, Coquimbo. Fue un partido, pero un partido que tú sabes que tu equipo ganaba sin sufrir. Muchas veces uno ve un partido, sí, lo ve todo mal, y ve un fútbol total de Coquimbo ayer impresionante. Impresionante ayer cómo jugó. Del minuto uno, primera oportunidad que tuve, Coquimbo atacando. Impresionante. Por las dos bandas, por llegando por los dos lados, fue increíble ver a la gente con Tellahora. Terminó el partido y me puse a llorar.
1: Oye, Cálmate, hombre, tómate una agüita de carmelita.
5: No, no, mi ansiedad es terrible. Ahí mandé el video yo, sí, mira, amigo. Yo he sufrido problemas, estoy sin trabajo, me la arreglo, hago ingenio para venir, tuve problemas de salud, tuve una metastasis, y Coquimbo me da una alegría tan grande, compadre, que estoy feliz, feliz.
1: Se lo merece, se lo merece, se lo merece absolutamente. Oye, felicitaciones por un equipo tan extraordinario. ¿De cuándo usted, que es bueno para la estadística, para sacarlo ahí de su rincón de placer, de su rincón de placer? ¿De cuándo que un equipo chileno no clasificaría primero en la...
5: Mira, no sé, sabes que estoy tan nublado ahora, me nublé. Yo manejo todos esos datos y me nublé. Porque,
1: como Coquimbo, no sé, siempre vas a nublar.
5: Y historia, primera vez que Coquimbo hacemos esto, se hace esto, y sabes que yo digo, puse en mi video que somos todos partícipes, los que vamos al estadio, el puerto, que es la pasión que tiene, y estamos todos partícipes, la estamos cubriendo con letra de oro. A estos jugadores yo les pongo un altar.
1: Absolutamente.
5: No han reclamado nada. 16, estamos, ayer fue 19 días jugando 6 partidos, no han reclamado ni ahí están, y voy a Viña el viernes, voy a estar en Viña para aplaudirlo, aunque jugamos con la primera infantil, con el jardín infantil, los voy a aplaudir.
1: Oye,
5: dale las gracias.
1: Tú que soy coquimbano, ¿cómo está el ambiente Coquimbo ahí en la calle? La gente está contenta.
5: No, ayer feliz. Ahora no sé, porque me han escrito todo, como yo en las redes sociales me han escrito todo, yo no la nadie le he contestado porque estoy en otra, estoy... Mi hijo me llamó nomás y me dijo, cálmate, disfruta. Mi hijo me conoce, me dice, con todo respeto, me dice, vos estáis cagado en la cabeza, en por Coquimbo. Pero sabes que Loncho, feliz al panel. Y le digo, qué rico vivir esto, vivirlo, estar ahí.
1: Sin duda, y Coquimbo viene haciendo las cosas muy bien. Se le inyectan recursos con esta clasificación. Se va a ir para mejor, así que vaya preparando. Sus lágrimas, vaya preparándola, porque le quedan muchas todavía que gozar.
5: Se viene. Y yo lo único, con todo respeto a mi vecino de Serena, porque para mí no son enemigos, que se vaya el mal de Felicevich, que tiene puesto a ese entrenador malo de su corral, que se vaya para que Serena tire para arriba, por favor.
0: Sí, está bien.
1: Exactamente.
0: Muy bien.
1: Oye, bueno, nada, puedo decirte felicitaciones, vas a Viña. Gracias. Que se viene después con Nacional, viene Uruguay.
5: No, mira, este viernes viene Viña a las 3 de la tarde, con Uruguay el martes a las 8:30, y el 31 con Limache, fecha 14, a las 12 del día en Calera.
1: Ya, y de ahí va, hay que ver con qué te toca la siguiente etapa.
5: Claro,
1: que la
5: después el Mundial va a ser, vamos a ver todo eso, porque creo que hay sorteo.
1: Hay que descansar,
5: así que después el Mundial viene todo, así que historia hoy día se hizo.
1: Me parece muy bien. Oye, y otra cosa, que tú te has dado cuenta que la Copa está asequible, así que hay que ponerle ficha a Joaquín Muñoz. La gente de Colón, de Tolima, se fueron encantados con Coquimbo, o sea, dijeron que había sido una sacada de mugre grande que le habían pegado a Coquimbo.
5: Te cuento, yo tengo por las redes sociales mis amigos de tres hinchas de los tres equipos, de Uruguay, de Perú y el de Tolima. Norberto me decía, están caballeros los colombianos, me dijo, lo hicieron polvo. Yo le dije, como buen chileno, nosotros lo hicimos mierda.
1: Ya sabía que iba a ser bueno.
5: Sí, bueno, los chilenos.
1: Roberto, el martes conversamos nuevamente, ya, nos está comiendo el tiempo.
5: Disponible.
1: Y felicitaciones, un abrazo gigante. ¿Está ahí Coquimbo todavía?
5: Sí, me voy mañana a primera hora, del aeropuerto Varela.
1: Me parece muy bien, del aeropuerto Varela. Me parece muy bien. Feliz y que estés contento, nosotros nos y que tu emoción realmente ha valido la pena. Así que un abrazo fuerte.
5: Gracias.
1: Un apretón de mano y grande Coquimbo Unido.
0: Feliz viaje.
5: Grande. Un abrazo a todos. Gracias.
6: Chao.
1: Ahí está nuestro querido Roberto, emocionado hasta la médula. Roberto González Quintanilla, nuestro amigo de Coquimbo, así que le mandamos un abrazo fuerte y todo lo demás. Chiquillos,
0: antes que nos vamos, una pinceladita al campeonato CIFUR de los niños chicos.
1: Maravilloso.
0: De la academia, sí. Esta es la tabla de posiciones general. Eso hay que analizarlo bien. Es general, o sea, de todos los partidos, de todos los equipos que participan con las divisiones. Y está Paihuano con 15 puntos, La Serena con 13, Talcuna con 12, Ruta con 8, Confiar 8 y Rural 7.
1: Mira qué buenos resultados.
0: Estamos
1: bien.
0: Estamos punteros.
1: Estamos bien. Oye, el martes vamos, no nos alcanzó el tiempo, pero teníamos yo particularmente tenía que comentarles cuál es mi opinión con respecto al Club Deportes de La Serena, que está pasando por un terrible situación. Y lo decía nuestro amigo, pero de verdad una terrible, totalmente contrarrestado con lo que está sucediendo en Coquimbo. Coquimbo enseña cómo llevar las cosas.

0: el momento que el socio cerenense haga valer su opinión. Y ahí es donde es relevante que esto camine más adelante. Así que.
1: Yo bien. Creo que si Serena llega a perder el domingo, ni Dios quiera que pase algo, porque están enojados entre los mismos jugadores, la barra. Entonces,
0: Serena. Yo creo que hay un ambiente de descriterio.
1: Serena, Serena juega ahí con Lina, con
0: Limache.
1: Limache.
0: Sí. Sí. Serena. Yo creo que
1: a las 3 de la tarde.
0: Yo creo que los ánimos están horriblemente malos en Club Deportes La Serena. Porque cuando estos equipos tienen una concentración diversa de poderes. Por un lado manda un dirigente, por otro lado manda lo voy a decir porque yo creo que es así, manda algunos jugadores.
2: Sí, eso es verdad.
0: Eso es verdad. Mandan parte del cuerpo técnico y de tantas flechas que se mandan, de tantos caciques, hay jugadores que quedan al medio y no saben qué hacer. Y en esa situación, la comodidad es no esforzarse por nada. Serena hoy día
2: mentalmente está mal.
0: No tiene. Yo creo que Serena. Es el club hoy día, y lo escuchaba de un periodista, donde le dicen, oye, tenés que, no tengo equipo, ándate Serena. Oye, necesito un equipo para jugar, anda Serena. Es como el Sifu que tiene una cancha donde van todos los jugadores que no tienen equipo. Es así la situación, es así. Porque tú te ves... Los jugadores, ninguno que ha llegado de renombre, a excepción de Nelson Enrique, pero Nelson Enrique sabiendo que está lesionado. O sea, Enrique, el ex.
2: Enrique, el centro delantero.
0: No se llama Nelson, se llama Enrique. Pero llegó simplemente a cumplir. Y llega lesionado.
2: Sí,
0: o sea,
2: lesionado.
0: Chuta. Entonces, difícil lo que está pasando.
1: Mañana hay conferencia de prensa en el estadio de la Portada.
2: Sí, pero todo no.
0: Yo creo que este muchacho, que el entrenador
2: Gutiérrez,
0: que también pertenece, lo que decía Roberto, a FF, como jugador y ahora como entrenador, yo creo que para calmar las aguas se va a cortar con lo más sano. Yo creo que se va a ir. Yo creo. Temón. Lástima por Coquimbo, o sea, lástima por Serena. Y abrazo de oso para Coquimbo Unido. Tremendo, tremendo campañón. Don Nelson Julio Cortés, ¿se quiere despedir?
1: Muy buenas noches a todos y nos vemos la próxima semana, si Dios así lo
0: permite. Don Juan Pizarro.
3: Sí, saludo para todos. Que pasen una linda fiesta del 21 de mayo.
0: Hugo Ponce.
3: El martes.
2: Un gusto haber estado acá y buenas vibras para los muchachos de los 50 y los 40.
0: Vamos. Me parece muy bien. Y no se olviden.
2: Remontar.
0: No se olviden mañana. Ponerse a primera hora su traje de marineritos que tienen, ¿eh? Sí. El que le regalamos aquí en la radio. Don Nelson Julio, lo quiero ver parado ahí en...
3: A lo Kiko.
0: A lo Kiko. ¿Eh? A saludos para Arturo Rivera, Elizabeth Ruiz Espejo. Le mandamos un saludo a todos los chiquillos que lo escucharon y que nos vieron. ¿Dejamos?
1: Luchito Gorda, tire para arriba y
0: exactamente, dejamos la camita hecha para el mejor programa de deportivo de la cuarta región. ¿Ah? ¿Eh? Nuestros amigos ahí que están. Claro, a nuestro amigo Cachito, a William, si no me equivoco, y a Pablo, a todos los que están ahí en Vistazo Deportivo, chiquillos. Nos vemos. Saludos a todos. Que tengan un bonito 21 de mayo.

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0: las 20 horas y 27 minutos.
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0: la página más gloriosa de su historia internacional. Sin siquiera rodar la pelotita esta noche, el Barbón del Puerto aseguró su clasificación a los octavos de final de la Copa Libertadores. El empate entre Universitario y Nacional decretó lo que todo un pueblo soñaba. Coquimbo Unido está entre los 16 mejores de América, del puerto para el continente, de las tardes en el Sánchez rumorosos a las noches eternas de Libertadores, de años de lucha, ascenso, lágrimas y sacrificios a una clasificación histórica que hace temblar a toda la cuarta región. ¡Qué momento para el hincha coquimbano! ¡Qué orgullo para Coquimbo! Porque este equipo no se rindió nunca, porque creyó cuando muchos dudaban y porque hoy el aurinegro demuestra que los sueños también se conquistan desde el norte, chico. Historia pura en el puerto, historia grande para Coquimbo Unido. El Barbón ya está en octavos de final de la Copa Libertadores.
1: El relato de Pablo Galleguillos Castillo para lo que es este día histórico. Hay que ponerlo en el calendario, hay que escribirlo en las letras doradas de lo que es la historia del Pirata. 20 de mayo del 2026 se confirma la primera ocasión, la primera oportunidad en la cual Coquimbo accede de manera histórica a la segunda fase de Copa Libertadores, a los octavos de final. Coquimbo está entre los 16 mejores equipos del continente con todas sus letras, sin moverse del escritorio, mirando a la distancia lo que ocurrió en Montevideo en ese pobre empate entre Nacional, el local, y Universitario de Lima por la penúltima fecha de la fase grupal. Estamos ya en el panel principal de Vistazo junto a Cachovera, junto a Javier Yañez, junto a todos nuestros amigos auditores. Ya estaremos con contacto, con entrevistas para tomarle el pulso a lo que es la noticia que ha marcado estas últimas horas en el puerto y también en el continente. Cachovera, Javier Yañez, los saludo, muy buenas noches. Me imagino que comparten esta emoción de partir el programa con este notición para hoy, ¿no?
2: ¿Cómo está, querido amigo Guti? ¿Cómo está también la gente que ya nos acompaña por la 91.5 FM? La verdad es que es emocionante y hoy día verlo plasmado es algo inimaginable. O sea, uno lo analizaba ayer, yo se lo dije a Pablo Morales cuando tuvimos la posibilidad de conversar y entrevistarlo. Le decía, hace 10 años nosotros no podíamos pensar que Coquimbo Unido iba a estar ubicado y posicionado dentro de los mejores de América. Y fue un espejismo quizás, o fue un primer paso esa Copa Sudamericana que tuvo mil historias que yo creo que se van a seguir replicando con el tiempo. Y después lo que ocurrió del descenso, después volver a ascender, después estar nuevamente cerca del descenso, después vino otra vez una clasificatoria de la Copa Sudamericana, después la situación que ocurre con el técnico que se va dentro de una polémica, aparece Esteban González, Coquimbo sale campeón, después se ratifica un supercampeonato. Y después, dentro de, porque hay que ser, y yo soy bien sincero en ese aspecto, que fui crítico en algún momento, porque lo que más le pedía a Hernán Caputo era encontrar un equilibrio del equipo. Que había momentos donde Coquimbo mostraba gran nivel y había otros donde simplemente cometía grave error y terminaba cediendo puntos o partidos. Pero este mayo, de verdad que es el mes de aniversario también de Coquimbo, sacó todo el trabajo que viene realizando hace mucho tiempo este plantel, en gran parte fue campeón. Y también muestra lo mejor quizás de los refuerzos. Un Badalá siendo verdaderamente un aporte, un Prato ya en buenas condiciones físicas. Y de verdad que estamos muy, muy contentos, muy felices. Estaba observando lo que fue el partido Universitario contra Nacional. Y después ver ahí, anunciando en la cuenta oficial de la Copa Libertadores, el primer clasificado es Coquimbo Unido. De verdad que orgullo, es alegría. Recién veníamos con el Cacho, habían unos autos con la bandera paseando ya. Y esto de verdad que es un premio para la institución, es un premio también para el hincha que ha pagado por esta entrada, que no ha sido fácil. O sea, digámoslo, Coquimbo, la cantidad de partidos de local que tuvo y el coquimbano se hizo presente igual. Y ahí está, inscrito dentro de los mejores y de verdad que es un orgullo, es una alegría, es histórico. Yo creo que el hito más importante de Coquimbo, uno dice, claro, fue campeón, fue supercampeón, pero ya a nivel internacional, meterte en la palestra de todo, ya es otra cosa, es términos mayores, y de verdad que el sueño se abre. Hay que ver, obviamente, lo que viene después, lo que va a pasar el martes, pero de verdad que el sueño se abre y el apetito también para todos. Que por qué no se pueden ilusionar con un equipo que de verdad ha estado al nivel de jugar a los más altos y dentro de los más grandes de Sudamérica.
1: Juan Alberto, quiero escucharte en esta noche. ¿Cómo estás?
3: Hola Guti, hola Javi, un saludo grande para todos los piratas, para todos los oyentes.
1: Contento, ¿no?
3: Feliz, feliz. La verdad que estoy...
1: Y con tinto también, más rato, con tinto.
3: No, muy feliz, muy contento. Muy
1: aparte que la noticia viene en la previa de un feriado, qué mejor.
3: Qué mejor, sí, sí. Y encima me están esperando unas empanadas en no. casa. Sí, feliz, contento, muy muy contento por el plantel, muy contento por el cuerpo técnico, por todo lo que concierne a Coquimbo Unido, obviamente por nosotros que seguimos la campaña.
1: Sin duda.
3: Y esto es maravilloso. Nosotros, con vos, Guti, que no somos de acá, benditos seamos los que llegamos a esta tierra, ¿no? El destino nos trajo a este lugar y estamos viviendo cosas hermosas. Más allá
1: Después de pasar por varias tormentas, sí, hay que decirlo.
3: Sí,
1: por
3: claro.
1: más de 12 años en la vez.
3: Exacto, exacto. Claro. Es que por eso es más lindo todavía.
1: Exactamente.
3: Por eso es más lindo, porque la constancia, el compromiso que siempre tuvimos de seguir, de no abandonar, de a pesar de que el equipo algunos años. Pero no, la verdad que llegó el buen momento de disfrutar y fue algo maravilloso. Lo de ayer, lo de anoche, con todo el público, con un partido espectacular que se mandaron a los jugadores, con 3 partidos en una semana, manteniendo el arco en 0, con 10. Bueno, es una cosa increíble lo que está haciendo este plantel, que se lo merece, porque se trabaja harto, hay mucho compromiso. Yo siempre lo destaco del compromiso que tiene este plantel. Tengo la suerte de ver algunos entrenamientos y veo el clima.
1: Cacho.
3: Sí, vamos.
1: Sí, vamos, la noticia manda y tenemos ya en la línea telefónica a don Jorge Contador. Queremos escuchar al presidente del club para que nos evalúe junto a la hinchada de Coquimbo lo que es esta linda noticia que llega desde Uruguay, este empate que le entrega una página histórica más a Coquimbo. Presidente, ¿cómo está? Buenas noches. ¿Cómo se toma esta clasificación casi por secretaría? Porque mirando por la tele, Coquimbo se instala a falta de un partido de la zona grupal en octavos. ¿Cómo le va?
4: ¿Cómo está usted? Muy gusto saludarlo. Muy bien, ahí estamos muy tranquilos, como siempre. Y yo creo, yo me gustaría aclararle que esto no es por secretaría.
1: No, es un decir. Pues.
4: No, es que no es un decir. Secretaría es cuando se gana administrativamente por falla de un rival. Esto Coquimbo Unido se lo ganó en la cancha.
1: Exactamente.
4: Con mucho esfuerzo, con mucho trabajo, con mucha dedicación y con muchas personas que han dedicado mucho tiempo a esta institución y la verdad es que estamos muy contentos por el mérito que han logrado nuestros jugadores, nuestro plantel completo de jugadores, nuestro cuerpo técnico, el cuerpo médico y todos aquellos que colaboran para que Coquimbo sea cada día más grande.
1: Jorge, ¿cómo se toma lo que ocurrió anoche, el tremendo triunfo ante el cuadro colombiano? Por supuesto que la expectativa está en lo que ocurriría hoy día en Montevideo. Se alinearon los planetas para que empataran sin goles y le queda aún una chance más de poder seguir sumando más puntos a Coquimbo en esta primera fase.
4: Sí, claro. Mira, el partido de anoche fue realmente un partido muy completo de parte de nuestro plantel de jugadores. Creo que se funcionó como un equipo, no hay puntos débiles. La suma de los jugadores, el todo, que lo han hecho de una manera muy eficiente, han rendido de acuerdo a todo el trabajo que han venido desarrollando en la semana, en todos los partidos previos. Nosotros hemos jugado partidos cada 48 horas, 6 partidos en 3 días, ningún jugador reclama, están todos preparándose y concentrados y cuidándose para lograr los objetivos. Así que nosotros, como siempre lo hemos dicho, que lo venimos diciendo el año pasado, paso a paso, y seguir trabajando para, todavía queda bastante techo para poder seguir buscando resultados y logros para nuestra institución y para nuestra gente de Coquimbo que tanto lo disfruta.
1: Estamos en vivo con el presidente de Coquimbo Unido, don Jorge Contador. Javier Yáñez también está con nosotros aquí. Javi, por favor, con la pregunta al presidente en este momento tan tan importante, tan histórico. Javi.
5: Claro, don Jorge, aprovecho de saludarlo. Javier Yáñez por acá, también está Cacho Vera. La verdad es que usted resume, claro, el momento deportivo de este Coquimbo, lo que significa también inscribirse, pero dentro de los mejores de América en general, lo que ha sido esta etapa de este año de Coquimbo y la consolidación del equipo en general, del trabajo. Nosotros veníamos hablando ahí antes de iniciar el programa de que esto es una montaña que no para de subir. Coquimbo fue campeón el año pasado, después supercampeón y ahora
4: el mejor campeón de la historia.
5: Claro, el mejor, claro. Otro dato que no es menor de destacar. Y lo cierto es que ahora es el primer clasificado de la Copa Libertadores en la fase de grupo, entonces otro hito, y no solamente para Coquimbo, sino que también para el fútbol chileno, que hace muchos años no clasificaba a un elenco a octavos de final.
4: Sí, bueno, como usted muy bien lo sabe, nosotros venimos desarrollando un proyecto hace 10 años que fue bastante al principio criticado, pero nosotros tuvimos la paciencia de seguir con nuestro objetivo, y yo quisiera decir que Coquimbo es una institución que tiene sus proyectos definidos. Nosotros tenemos un proyecto de fútbol formativo, un proyecto de fútbol femenino, un proyecto de infraestructura que estamos desarrollando, un proyecto del primer equipo paso a paso que ha ido logrando objetivos, y esperamos seguir logrando cosas para engrandecer nuestra institución. Pero esto solo se logra con trabajo, con tranquilidad, con deseo, con muchas ganas y con un trabajo profesional y eficiente. No, esto no es casualidad, aquí no es la fortuna, no es secretaría, aquí solo es trabajo y organización y planificación y el desarrollo de una institución que cada día quiere ser más grande, no solo para las personas que la representan, sino que para todos los habitantes de Coquimbo, que se sientan orgullosos de Coquimbo Unido como se están sintiendo hoy día, y no solo a nivel regional o de Coquimbo, sino que de todo el país.
6: Don Jorge, ¿cómo le va?
3: Chovera lo saluda. Antes que nada,
4: gusto saludarlo.
3: Igual, el gusto es mío, y bueno, antes que nada felicitarlos a todos, desde usted, que la cabeza del club hasta el último que trabaja ahí en Las Rosas. Y lo que le quería preguntar, bueno, ayer ya vimos que sacaron ya butaca en la segunda bandeja por el tema del aforo para octavo. Ahora ya que está clasificado, se va a seguir en eso para que Coquimbo pueda jugar octavo de final en el Sancho Rumoroso, ¿no?
4: Bueno, aquí como hay mucha gente que está cooperando con nuestra institución, y obviamente nuestro alcalde Ali Manucheri también tiene que participar en esto. Ellos son los que administran el estadio, y nosotros tenemos que llegar al aforo necesario para poder seguir participando en octavo en nuestro estadio, con nuestra gente, con nuestro campo de entrenamiento, con todo, y poder hacerse sentir de local, y que nuestro público y nuestra gente pueda disfrutar de otro partido internacional por la Copa Libertadores. Así que todos estamos en esto, todos cooperamos y todos queremos que Coquimbo siga creciendo, y para eso no sobra nadie, a todos lo necesitamos, y indudablemente que el alcalde, la primera autoridad de nuestra comuna, también está apoyando, y esperamos poder jugar octavo aquí en el estadio Francisco Sánchez Rumoroso.
1: Sí, estamos con Jorge Contador. Bueno, Jorge, usted sabe que este programa es netamente coquimbano. A veces la emoción nos hace emitir calificativos que no corresponden, lo de secretaría por ningún motivo. Sabemos que hace un esfuerzo deportivo grande el que han hecho. Le quiero preguntar en la personal, Jorge, usted que lleva tanto tiempo como dirigente del fútbol y de Coquimbo Unido particularmente, enfrentarse a esta historia, a esta primera vez de estar en un octavo de final, a esta posibilidad de, deportivamente hablando, de que el equipo se instale con todos sus méritos deportivos entre los 16 mejores del continente. Obviamente que se abre el apetito de lo que pueda venir. Sabemos que hay un sorteo para saber cuáles van a ser los rivales a enfrentar en esta ida y vuelta de la Copa. ¿Cómo lo toma usted en lo particular en su rol de dirigente? ¿Es el escalón más grande que le toca ascender en este camino de la mano de Coquimbo, no?
4: Sin duda, esto creo que por primera vez en la historia de nuestra institución pasamos a octavo en Copa Libertadores. Ya lo habíamos hecho en Copa Sudamericana y llegamos a la semifinal. Bueno, son méritos que se logros que se van desarrollando en el tiempo, que insisto, esto no es casualidad, hay un trabajo detrás de mucha gente, de la administración, de gerente general, de Pablo, de gerente de fútbol, de Pablo Ramírez, y así, bueno, todo lo que hace el doctor Rodrigo Araya con su cuerpo médico, el entrenador, todo y todo el plantel de jugadores que son la figura más importante en esta actividad. Así que nosotros como dirigentes hacemos el aporte logístico para que las personas que tienen que hacer su trabajo en la cancha, los jugadores, puedan hacerlo de la mejor manera y se preparen para estos logros de la mejor manera ahí en nuestro campo de entrenamiento en Las Rosas. Entonces, esto es trabajo, es preparación, es dedicación, es apoyo, son muchas las cosas que se tienen que conjugar para lograr el objetivo. Y nosotros esperamos seguir haciéndolo y seguir creciendo con nuestros niños, con nuestra serie formativa. No sé si ustedes tienen más información, pero hace una semana la sub-20 le ganó a Colo Colo 3-1 y la sub-18 a Colo Colo 2-0. Eso también es el trabajo. El año pasado también salió campeón por primera vez en la historia de nuestro fútbol de Coquimbo, dos series menores, campeones nacionales. Y todo eso se va a lograr y nosotros queremos seguir trabajando. Hoy día hemos estado incorporando más profesionales. Hoy día incorporamos a nuestro staff de profesionales a Carlos Carmona, un jugador histórico de Coquimbo Unido, 4 veces mundialista, para que también pueda seguir apoyándonos y poder seguir creciendo, porque esto tiene, como alguien decía recién, uno va logrando objetivos. Yo creo que para poder seguir creciendo en el fútbol formativo necesitamos más niños que lleguen más preparados para competir y como para llegar al primer equipo, que es nuestro objetivo y nuestro trabajo.
1: Bueno, presidente Jorge Contador, sabemos que hay mucha emoción, seguramente estará haciendo recreo mucha gente. Le cuento que el estudio de la Radio Pisco está aquí en plena calle Videla y se siente un bocinazo en Coquimbo a esta hora de la noche. O sea, qué mejor que caiga esta noticia de este empate en Uruguay en la previa de un feriado. Así que yo creo que Coquimbano, conociendo cómo es, va a celebrar como corresponde, merece hacerlo de cara a lo que viene en cuanto a campeonato. Oiga, la última pincelada parece que...
4: Pero qué duda cabe, imagínese.
1: No, pero imagínese.
4: Nosotros los coquimbanos que tenemos tan poca alegría de esta manera, obviamente que tenemos que disfrutarla y celebrar como se merece, con tranquilidad. Hay que seguir creciendo, ya el viernes tenemos otro partido y después tenemos que viajar a Uruguay y después de vuelta tenemos otro partido y así vamos a seguir, a seguir trabajando por nuestros niños y niñas de la comuna y que puedan darle todas las facilidades para que ellos puedan desarrollarse como futbolistas amateur, de cadete, y después puedan llegar a ser profesionales para que le traigan más triunfo a nuestra gente.
1: Presidente, muchas felicidades en esta noche tan especial, esta noche histórica para Coquimbo, que esté muy bien.
4: Ok, muchas gracias, saludos a todos.
1: Muchas gracias, ahí está don Jorge Contador, el presidente de Coquimbo Unido, primer contacto de la noche, haciendo el análisis de lo que ha sido esta jornada tan emotiva, tan especial. Cacho lo decía muy bien, o sea, obviamente que hay muchas lecturas que hacer de lo que de por qué Coquimbo llegó a esto. O sea, nada es azaroso, nada es regalado, todo es esfuerzo, todo es trabajo, todo es el empeño que ha puesto este equipo que tiene, como dice el Javi, unos meses de abril y mayo, pero a pedir de boca, rindiendo en todos los campeonatos que le ha tocado, tratando de saltar todas las vallas posibles y todas las barreras que le ponen a este equipo las salta igual. Imagínate, le cambiaron hora para el partido el viernes, adelantaron el partido igual nomás. El técnico Caputo dijo: no, se juega igual, como corresponde. Hay que ir a todos los compromisos y si se puede ganar todo, lo va a seguir haciendo todo, Javi.
5: Sí, a ver, en primera instancia hay una cantidad importantísima de gente que nos está acompañando también, así que empezamos a mandar un par de saludos a gente que nos está escribiendo. Ya hablan de quién va a llegar a Coquimbo Unido. Yo aprovecho a saludar a unos amigos, al Ale, al Flaco Mario también y al Macuco, que son colegas también que venían escuchando la radio y están muy emocionados. También le mando saludos a nuestro Luis Miguel particular que tenemos nosotros, a Luchito, que trabaja ahí en la RCE, que es un crack. Sí,
3: los hijos están festejando,
5: Lucho Real. Sí, sí, Lucho Real, que grande, verdad, también es partícipe de esto, porque exacto, uno no se siente parte, pero independiente de, ha estado en tantas cosas que ver a Coquimbo ahí clasificado y en instancias de definiciones importantísimas, de verdad que nos pone muy feliz. Y lo cierto es que tener las voces protagonistas en primera instancia del presidente. Ayer tuvimos a Pablo Morales también en caseta analizando la posibilidad. Estuvimos a un gol, pero día ya se ratificó. ¿Y quién más que uno que de lo que es artífice?
1: Pero también, por favor,
5: de esta instancia,
1: lo llamamos al teléfono. Y lo llamamos y al tiro contesta el técnico de Coquimbo Unido, don Hernán Caputo, para conocer su primera lectura de lo que ha sido esta clasificación. Ya me retó el presidente, no es por secretaría, no, es por el esfuerzo de Coquimbo, es viendo a la distancia que se dio un resultado que le permite a Coquimbo clasificar a una fecha del final de la fase grupal, históricamente los 16 mejores del continente. Profe Caputo, ¿cómo está? Buenas noches, ¿cómo lo toma esta noticia?
6: Hola, ¿qué tal? Buenas noches. Bueno, me imagino que todos estarán muy contentos, así que de la misma manera yo. agradecido del apoyo, porque siempre digo lo mismo, no es demagogia. Cuando hay sinergia entre los jugadores, el cuerpo técnico, dirigente y lo más fiel que existe, que siempre son sus hinchas, todo es más fácil, aunque parece redundante. Pero bueno, nada, hay hambre y gloria y vamos a ir por más. Así que nada, muy contento por esto, pero seguimos camino.
1: Se sigue camino, obviamente, se va a jugar con el cuadro de Nacional el próximo martes. ¿Vio el partido? ¿Cómo vio el partido hoy día? ¿Cómo lo vio? ¿Cómo vivió este empate? ¿En algún momento se vio que el equipo peruano podía dar el golpe? ¿Cómo evalúa lo que vio de los rivales que estuvieron frente a frente hoy día en Montevideo?
6: La verdad, sinceramente, tranquilo, por supuesto, viéndolo y esperando que sea algo positivo para nosotros. Duro el partido, como siempre. Nacional buscó con su fuerza, con mucho corazón y carácter, como lo hace habitualmente, y me pareció que tal vez la mano del entrenador nuevo en Universitario, Cooper, de experiencia y demás, le dio cierta tranquilidad para manejar en momentos importantes un partido que estaba difícil, ¿no? Pero bueno, se pudo haber hasta quedado con el triunfo en los últimos minutos, cuando a veces los equipos salimos a querer ganarlo, porque tenía que ganarlo el Nacional sí o sí. Pero bueno, nada, lo más importante es que, bueno, no dependía de nosotros, pero lo importante es que nos dejó clasificado una fecha antes. No es fácil, no lo logran muchos equipos en la historia del fútbol chileno. Independiente que sea la primera para nosotros, la segunda Copa Libertadores y el primer paso a estar entre los 16 mejores equipos del continente, eso hay que saberlo siempre. Pero digo, cuando hay hambre, cuando hay ganas, todo se puede. Así que yo siempre digo lo mismo, hay que seguir. Ahora, el partido más importante es el que viene, siempre va a ser el que viene, y es Everton, así que pensaremos en eso.
3: Hola, Hernán, Cacho Vera te saluda, ¿cómo estás?
6: Hola, Cacho.
3: Bueno, primero agradecerte por atendernos ahí, que estás con un compromiso, y bueno, antes que nada felicitarte a vos, al cuerpo técnico, a los jugadores. Sobre todo, yo arranqué acá diciendo en el programa eso, que estaba muy feliz por el plantel, por el cuerpo técnico, por todos los que trabajan alrededor de ustedes, desde el tío Ale hasta el último integrante de todo el cuerpo técnico. ¿Cómo estás tomando esto, teniendo en cuenta lo difícil que era? Al principio, como uno pensaba que se iba a complicar la cosa, y sin embargo el plantel arrancó muy bien en este último mes, con muchos triunfos, y lo meten en la clasificación. ¿Cómo está viviendo esto de ser el primer clasificado de la Copa Libertadores?
6: Sí, eso también es verdad, Cacho. Contento, tranquilo. Yo no sé si un poco los años sin ser tan grande, pero alguna vivencia que te ayudan a tomarlo con templanza. Pero siempre digo que lo más importante son los jugadores. Los jugadores se manifiestan, se entregan al máximo. Podés comprobarlo porque has visto, y también varios colegas tuyos, cómo entrenan cada día y se entregan por entero. Entonces, para un entrenador es difícil tomar decisiones ante grandes niveles de todos, pero la labor fundamental de un entrenador es que todos estén a un gran nivel. Después, las decisiones pueden ser justas o injustas según cómo las vean los futbolistas, o cómo puedan resolverse también en campo, a ver si andan bien o mal. Pero hay mucha honestidad, mucha lealtad del equipo y mucho hambre de seguir cosechando cosas importantes, rompiendo paradigmas. Yo siempre digo que la historia está, pero para escribirla nuevamente o para seguir escribiendo páginas, hay que tener coraje, hay que tener valentía, y estos jugadores la tienen, ¿no? Entonces no tienen techo. Sigo pensando que tengo que seguir exigiéndole para ir por más, porque esta es una ventana linda que se abre, pero también podemos llegar a abrir puertas de lugares que a veces no pensábamos estar.
5: Profesor, ¿cómo está? Le habla Javier Yáñez también por acá, extiendo mis felicitaciones y de verdad... Gracias. Le voy a transmitir un poco los mensajes que hay acá y después yo voy a ir a la pregunta de rigor. Estoy emocionado hasta las lágrimas, todavía no puedo asimilar lo que hizo Coquimbo. Hay un funcionario también del club que lo va a echar al agua, se llama Víctor Rojas. Emocionadísimo, salió hace poquito de la sede, no se puede bajar todavía del auto porque dice que está emocionadísimo. Uno de los nuestros, que es Monito López, de verdad que está muy, muy emocionado en su casa. El Pablo también, que en general usted lo ve en los viajes. De verdad sí, que...
6: Saludos para todos.
5: Que es un momento, se escuchan los bocinazos acá en el centro de Coquimbo. Más encima es feriado, así que hoy día va a haber carnaval seguramente. Pero voy a preguntarle directamente a usted, porque sé que no es mucho de individualizar. Pero nosotros siempre hablamos de los jugadores en general y de lo que ocurre en la cancha. Pero gracias a las redes sociales y hoy día a los micrófonos, se ha visto en varias acciones cómo usted interpreta los partidos, y sobre todo algunas acciones que terminaron directamente en gol. Hoy día se viralizó mucho lo que fue la acción del primer gol del Toto, cómo le indican cómo tiene que entrar Coquimbo y termina en el gol. Anteriormente fue contra Universitario, que eso la gente le ha sorprendido. Uno que ha visto prácticas, que lo ha acompañado, sabemos cómo es en general de estudiar a los equipos rivales, que hay un equipo también detrás que hace lectura también de los juegos, pero también interpretarlo en la cancha es un gran logro también y un hito de usted. Y eso se lo quiero destacar, y que también la gente lo ha interpretado bastante, bastante bien. Y eso se da gracias a la cercanía también de los micrófonos cuando no están muy cerca de la cancha. Pero ¿qué le parece esa situación que se ha ido viralizando justamente con la interpretación que usted hace en el momento de algunas acciones que en definitiva terminan en gol?
6: Bueno, voy a hacer... espero que sea claro con lo que digo y sea creíble. La verdad que un entrenador, al menos yo no busco que se viralice o que salga en un micrófono. Yo lo que busco es que el jugador entienda, pueda relacionar

0: porque así lo pueden hacer mejor. Lo hago habitualmente desde que llego al complejo hasta que me voy con toda la gente que está en el club, pero lo que tiene que ver con respecto a lo que me pregunta, nada, considero que hoy no estoy muy de acuerdo en el parate. No sé si lo habían escuchado en alguna otra nota, pero lo he dicho, no estoy de acuerdo porque me tocó ser entrenador de selecciones juveniles, de jóvenes, donde me tocó estar en bastantes partes del mundo donde los lugares no eran óptimos como para que los jóvenes jueguen o para que no se paren los partidos cuando hacía demasiado calor, había mucha humedad y no se paraba. Y hoy el tema marketing hace que todo esto se pare o tenga un momento para que se escuche o se generen morbos, tal vez, a veces positivo y a veces negativo de esto. Es mi esencia, es mi manera de conducir. Hoy lo puede llevar el micrófono a algo que sea más notorio, pero lo hago habitualmente, me gusta y creo que el futbolista lo siente. A veces hay retos también, o a veces hay llamadas de atención, pero nada, tampoco soy vidente, ni me creo vidente. Considero que soy un tipo que trabajo, que me entrego al máximo, como todo mi cuerpo técnico. Agradezco y felicito públicamente, porque seguramente pueden algunos estar escuchando, ya nos juntamos, ya hablamos, ya nos pusimos muy felices por esto, pero nada, ya estamos armando el video, la planificación de lo que viene del partido del viernes.
1: Sí, una segunda, sí, claro, perdón, profesor, una segunda, que después, porque todos mis compañeros quieren conversar igual, pero en esa conversación que hay de planificación, ahora se abre la instancia de refuerzo. ¿Tiene claro quizás las posiciones por donde podría buscar Coquín Munido? Todavía estoy anticipándome mucho a la jugada.
0: Yo creo que se fue, te fuiste al centro, al control,
2: 1-3 pueblo.
0: Y casi mete el gol, hiciste todo a la vez, así te fuiste de adelantado. Yo creo que disfrutemos el momento, por supuesto que los equipos y los clubes, Celo, como es Coquimbo, siempre están viendo un paso antes lo que puede ser para el segundo semestre, entonces eso lo agradezco también, pero nada, yo soy muy respetuoso de todos los futbolistas que están hoy, de los jóvenes, de los experimentados, de todo, son los que ellos son los verdaderos artífices de este logro que hicimos y que es muy muy bueno, pero esto sigue y estos futbolistas son los que no han llegado a este lugar, entonces ya lo veremos. Hoy disfrutamos el momento y vamos por Everton.
2: Bueno, Hernán, queremos agradecerle como siempre la gentileza con Vistazo Deportivo. Usted sabe que el programa es La Hinchada de Coquimbo y era necesario escucharte, Hernán, saber tu sentimiento en un momento tan especial. Yo sé que de repente en la íntima suya, estando solo acá en la zona, obviamente que para quienes respiran fútbol como usted, debe ser un momento muy emotivo de demostrar con trabajo lo que están haciendo y con trabajo ubicarse entre los 16 mejores del continente. Así que enhorabuena, profe, que sigan los éxitos y que Coquimbo siga sin tener techo en ninguno de los tres torneos, ¿eh? En el torneo local, a pesar de que le cambian la hora, le cambian la programación, usted no patea la perra para nada, incluso le pueden cambiar la hora del partido, no está ni ahí, no. De verdad que no sacamos el sombrero con lo que están haciendo.
0: Es una fuga de energía innecesaria.
2: Sí, claro.
0: Es una fuga de energía innecesaria donde uno no lo puede manejar. Entonces, nada, yo me preocupo donde lo puedo manejar, que son con los futbolistas, que son en el partido, que son que ellos estén bien en la planificación. Bueno, jugamos a las 3 de la tarde y bueno, vamos para adelante. Dale.
2: Nada más. Oiga, aquí me pregunta.
0: Y lucharemos cada una de las cosas que vienen.
2: Me pregunta que.
0: Un gran abrazo a todos. Sí. También felicitaciones porque sé que todos aman el club. y nada. Disfrutemos el momento, hay que disfrutarlo porque la vida es corta.
2: Cacho Vera dice que está endeudado con milanesas con usted. ¿Cuántas les debe después de esta clasificación?
0: No, Cacho, y ya me debe bastante. Un gran abrazo a Cacho y a todos ustedes. Y por supuesto, disfruten cada momento porque van a venir mejores. Abrazo grande.
2: Profe, un abrazo, buenas noches, que esté muy bien.
0: Saludos, buenas noches a todos.
2: El técnico Hernán Caputo también, evaluando lo que es este notición histórico, muchachos. De verdad que estamos muy felices de poder ser.
3: Qué lujo nos dimos.
2: Oiga, tenemos muchísima gente conectada hasta ahora. Yo creo que vamos a pasarnos hoy día. Yo creo que merecemos pasarnos un poquito más porque.
1: ¿Cómo que pasarnos? Si yo me quiero ir a.

0: Tomaron algo.
1: Pero tranquilo, pero si, oiga, ¿y cómo? ¿Qué pasa si damos la dirección de la radio y llegan la ofrenda? ¿Qué pasa si llegan la ofrenda aquel estudio?
2: Una heladita estaría.
1: ¿Cuál es la dirección, Videla? Están ¿cuánto?
2: Esperando con empanadas.
1: Edificio Arena, ¿cuánto es? 348 aquí. Sí, sí, ¿ah?
0: Y le traen también a Don Oscar, que está abajo. ¿Ah?
1: Don Oscar.
0: Don Oscar.
1: Sí, Don Oscar.
0: Una máquina.
1: Don Oscar no está escuchando ahí. Oiga, ¿sabe quién está con el alcalde de Coquimbo a esta hora de la noche?
0: ¿Quién?
1: Paulo Galleguillos.
0: Ah, sí, mire.
1: Paulo Galleguillos está con el alcalde Ali Manucheri. También tiene mucho que decir el alcalde de Coquimbo, así que escuchemos lo que evalúa el edil porteño de lo que es esta clasificación histórica de Coquimbo a los octavos de final de Libertadores.
3: Bueno, chiquillos, me encuentro precisamente en Tierras Blancas con el alcalde en una actividad y acá nos enteramos de lo que fue la clasificación de Coquimbo, hito histórico esperado por muchos hinchas y una jornada memorable que ha de vivir para el corazón de los hinchas. Primero, ¿cómo lo palpita como exjugador, como hincha de Coquimbo Unido esta clasificación histórica? Buenas noches para Vista Deportivo.
4: Nada, increíble. La verdad que estábamos acá con Pablete y de repente, ya claro, había mucha gente, estábamos en reunión con una cantidad importante, más de 800 vecinos acá en Tierras Blancas, pero estábamos pendientes también de lo que iba pasando en el resultado. Entonces en algún minuto se acercan y me dicen empató Nacional con Universitario e indudablemente nos provocó una alegría muy grande. Es un hito histórico, no solo para Coquimbo Unido, para su ciudad, sino también para Chile, porque las expectativas muchas veces de clasificar después de tantos años con un equipo chico, que comparado también con las planillas que tienen los equipos en la Copa Libertadores, era todo cuesta arriba. Pero este grupo de jugadores, este cuerpo técnico, esta institución completa y esta ciudad ha demostrado que está para grandes cosas. Lo demostraron el año pasado, transformándose en el campeón histórico del fútbol chileno. Y hoy día, regalando esta clasificación en este mes de aniversario, también nos tiene a nosotros, pero en el cielo.
3: En lo deportivo, un equipo que no tiene techo. Jugó, ¿cuánto? 3 partidos en 15 días. Los ganó todos estos últimos 3. Está peleando todos los campeonatos con un plantel relativamente corto. Da para ilusionarse con lo que hace este equipo, ¿no?
4: Mira, yo tengo un poquito de propiedad para poder hablar en términos más futbolísticos. No solo por el hecho de haber jugado 20 años al fútbol, sino por conocer también al equipo, analizarlo en esa perspectiva. Y a mí me impresiona, ¿eh? Lo vi el fin de semana, un equipo que se para de igual a igual, un equipo que está jugando y disputando en 3 líneas de torneo, Nacional, la Copa de la Liga y la Copa Libertadores, en las 3 está compitiendo, un plantel muy completo, un plantel que tiene la posibilidad de hacer recambio y mantener la línea de juego y mantener la intensidad, y eso creo que habla muy bien de lo que se está haciendo como institución y lo que se está haciendo con el cuerpo técnico, y la motivación que tienen estos cabros es algo que es impresionante, ver correr a Badalá, Galani, ver a Salinas, ver a los cabros atrás, al Manu, a Gasolo metiendo, a Cornejo, que creo que está viviendo uno de los mejores momentos de su carrera, y todos los cabros lo que están haciendo, con Johansen, ver, imagínense que los cuestionamientos que en algún minuto tuvo Prato, cuando llega, claro, y hoy día ves a Prato que entra, choca,
1: Badalá lo mismo.
4: Badalá lo mismo, entonces el Mono Sánchez, salió el Mono y entró el otro cabro, Gonzalo y Tataje igual. Entonces, sí, ilusionémonos.
3: Y la última, importante y preocupante también para la gente, ¿cómo se va a preparar la ciudad? ¿Cómo se va a preparar el estadio? Sabemos que clasificar a octavo de final cambia los aforos en el recinto. ¿Cómo ya está trabajando el municipio de Coquimbo pensando en esto?
4: No la vamos a jugar. Cueste lo que cueste, Coquimbo como ciudad tiene que vivir estos octavos de final en su casa. Y si eso significa tener que sacar las butacas, tener que actualizar las cosas, tener que salir allá a exigir o las reuniones que tengamos que sostener como municipalidad con las autoridades, tanto nacionales con la gente o la gente Conmebol, lo vamos a hacer. No quiero comprometerme, pero me voy a comprometer. Los octavos finales se tienen que jugar en Coquimbo.
1: Ahí estaba la palabra del alcalde Ali Manucheri, compañeros. Yo creo que van a sobrar destornilladores en Coquimbo, taladros.
0: Maestro,
1: si hay también necesidad de que la gente ayude a sacar las butacas para aumentar el aforo, pero pierda cuidado que va a llegar un ejército de coquimbanos a ayudar a sacar las butacas.
2: Pero si los que sacaron, los sacaron los hinchas.
1: Por eso te digo.
2: Los que sacaron el otro día, los, ¿sí?, hinchas, los mismos hinchas ayudaron a sacar.
1: Así el Team Bauker va a llegar con todo ahí, ¿ah? El Maquita.
0: O sea, hay que explicar un poco que, claro, el aforo tiene que crecer a 20.000 y están también los...
1: Oye, pero
0: el antecedente, por ejemplo, del estadio de Católica.
1: En que, todos los estadios se hace, habitualmente se dejan los codos de la barra popular, por así decirlo, se deja el hormigón en bruto para que quepa más gente. Eso es matemática pura. Entonces, Se supone que avanzando a los octavos, el mínimo de estadio, el mínimo debe ser de 20.000. Y claramente, si sacáis la butaca del codo norte y sur, va a aumentar a más de 20.000 personas.
0: Sí, y además de eso hay, bueno, para información también, que algunos ayer hablaban de que no estaba el estadio lleno, es porque la gente sube al segundo piso.
1: Sí,
0: la mayoría se va a la barra, no es que dejen el...
1: Es que esa es la gente que lo ve por la tele.
0: Sí, que no ven, no son asiduos al estadio. Pero la gente sube al segundo piso, están parados, no están sentados en butaca. Entonces ahí efectivamente se va a ampliar esa opción. Y de verdad que me alegro también por los hinchas que quizás no han tenido la posibilidad todavía de ir de Copa Libertadores. Pero lo cierto es que de verdad que es alegría, es entusiasmo. Hoy día lo planteó también en el Consejo Municipal el alcalde. Y si yo creo que va a consejo y algún concejal se niega, ay, ay, ay. Ay, ay, ay, si es el que se
1: niega. No, yo creo que ninguno se debería
0: negar. A decir, no, aquí hay otra.
1: Yo
0: creo que para el hincha, para el coquimbano en general, Coquimbo Unido es parte de su ADN. Así que seguramente va a contar con el apoyo también del Consejo si hay que hacer alguna inversión de último momento y generar lo que se tenga que generar para albergar otro partido, el más importante va a ser de la historia, porque octavo final de Copa Libertadores y de verdad que es alegría y es entusiasmo y esperamos que todas las tratativas que pueda llevar este alcalde, que se comprometió al aire acá en Vistazo Deportivo, lleguen a buen puerto y podamos albergar ese partido de octavos de final. Acá en el Sánchez Rumoroso y no vuelvo a ocurrir como lo que pasó en Copa Sudamericana, donde ni siquiera se jugó en el Nacional, jugamos en Paraguay.
1: Exacto. Yo quiero saber cuál es el último equipo chileno que se metió a octavos de final de Copa Libertadores. Es una buena pregunta la que.
0: Es Colo-Colo.
1: La que puede responderse Colo-Colo, me parece, ¿no?
0: Me parece que es Colo-Colo.
1: Yo no sé, estoy en la duda si Deportes Concepción logró meterse a octavos también cuando jugó Libertadores. Tengo la duda.
0: A mí me parece que sí. Me parece que sí.
1: De provincia, por lo menos.
0: Sí, te avanzó.
1: Porque Cobreloa históricamente jugó una final y la perdió con Peñarol. Pero claro, de octavos de final, después de que salió campeón con Colo-Colo, me parece que Concepción y nada más.
0: Claro, porque si uno considera un equipo que no sea mayor, la Unión Española también tuvo buenas participaciones. Palestino en sus otras etapas más antiguas también, pero de verdad que equipos de región es muy difícil verlo avanzando y esto llega a callar varias críticas también y ese centralismo que ha sido bien marcado durante lo último tiempo.
1: Pero sabéis que, Javi, yo quiero ahí poner el break, el freno, porque yo siento que hoy día lo que tiene que hacer el Coquimbano es celebrar. Después habrá tiempo de pasar las cuentas de los que no confiaron, de los que criticaron, de los que hicieron pebre este castillo que se estaba construyendo, de que compararon negativamente lo que había hoy con lo que hubo el año pasado. Yo creo que esas cuentas, yo creo que es otro el momento para cobrarla. Hoy día, siendo de afuera, Cachito, usted me entenderá, tenéis que disfrutarlo. Tenéis que disfrutar este momento, tenéis que estar contento con lo que hizo el equipo anoche, la demostración de fútbol que plasmó anoche ante el Tolima. No podéis mirar en menos al Tolima, que uno es el campeón colombiano que jugó ayer y que no pudo hacer nada porque Coquimbo no le permitió hacer nada. Y va a jugar con un Nacional. Hoy día estaban de muerte, estaba mirando, escuchando, venía camino de la casa, escuchando la radio uruguaya, masoquista, escuchando. Están destrozados. Un equipo como Nacional, que es un monstruo en Sudamérica, está fuera de la Copa Libertadores. Y Coquimbo es el puntero del grupo. Entonces, si no disfrutas hoy día, ¿cuándo? ¿Cuándo? Yo creo que es el momento de disfrutar, el momento que el hincha salga a celebrar, que salga a enarbolar su bandera, que se ponga mañana con orgullo su camiseta aurinegra, que vaya a ver el desfile el 21 de mayo con la camiseta pirata, él, el cabro chico, la señora, todos. Porque si no celebra hoy día, ¿cuándo, Cachito, no?
2: Sin duda, ¿no? Si obviamente que este es el momento de disfrutar. Algunos disfrutarán más, otros disfrutarán menos, otros seguirán a lo mejor enojados con algunos, pero el fin común son los colores. Todos queremos que el equipo gane y bueno, por más que a veces el ego de las personas no los traiciona y dicen algunas cosas que después el tiempo les tapa la boca. Entonces, ya nos pasó el año pasado. Entonces, cuanto más juntos estemos todos, mejor. Cuanto más buena onda se le tira al plantel, mejor todavía.
1: Hoy día más que nunca.
2: Hoy más que nunca, claro. Y sobre todo, ya van dos años donde las cosas se revierten, cuando se empiezan las críticas, y entonces ya, esperemos ya, la tercera la vencida, el año que viene que no pase esto. Por suerte, el plantel reaccionó, el plantel volvió a ser ese equipo con el fuego sagrado de buscarlo, de ganar todos los partidos, y estamos viendo un equipo, como dijo el técnico hace un rato, con hambre, con gloria, que entrena todos los días, que tiene mucho compromiso. Eso, hoy ya los jugadores están festejando ahora cada uno en su familia y preparando el bolso, se van mañana y vuelven el jueves que viene, ¿eh? Porque van a jugar el viernes, mañana viajan a Viña, juegan el viernes, de ahí de Viña se van a Santiago, Santiago entrenan el sábado, el domingo viajan a Uruguay, o sea, también todo el sacrificio que han hecho estos jugadores, bueno, acá está lo, esto no es casualidad, así que obviamente que hay que disfrutar y esto no para, hay que seguir y el viernes también apoyar con todo. Porque claro, el campeonato también, un partido importante el viernes, pero sí, hoy es el momento de mirar para atrás y decir, bueno, esto no es casualidad, por suerte siempre creímos en el plantel, siempre creímos en la dirigencia también cuando se armó el plantel, cuando llegaron los jugadores, algunos que les costó más que otros, y bueno, cómo están hoy, a 4 meses, 5 meses, ¿no? Llevamos 5 meses del año, sí. Y ya el equipo salió campeón, el equipo de la Supercopa, el equipo está clasificó por primera vez, y el primer clasificado a una fecha del final, ya el equipo está clasificado. O sea,
1: el primero los 16.
2: El miércoles, el martes, cuando vayan todos, ya los que tienen su pasaje, como muchos de amigos que tengo, y van a ir a pasear a Uruguay clasificado. No es que vas a disfrutar, este es un viaje de, usted también va a estar ahí. ¿Usted, no?
0: No.
2: Bueno, pero sí, hay que disfrutar, pero con mesura, porque esto sigue, hay que estar el viernes, después, bueno, lo del martes, y seguir. Esto no para, y como es, y se disfruta más que nunca, sobre todo, bueno, aquellos que yo, por ejemplo, estoy muy cerca a veces de los jugadores. Y los conozco.
0: Qué
2: y,
0: clave, porque
2: y comparto con él. No, en serio, estoy hablando
0: de. Tira
2: la
0: dieta.
2: y sé lo que son. Yo he sido futbolista, entonces, cuando tú tienes un plantel comprometido como Coquimbo, con 30 profesionales que se dedican las 24 horas a entrenar, a jugarse por la camiseta, bueno, ahí están los resultados. Coquimbo salió campeón el año pasado por eso, y ahora va lo mismo. Cuando yo les dije, se quedó el 80, 90% del plantel, no va a cambiar mucho, no va a cambiar si los jugadores son los mismos. Entonces, inclusive, bueno, hasta mejorando, ¿no? Así que buenísimo el momento que estamos viviendo en realidad, y bueno, y seguir, esto no para, y como decimos, hasta el año pasado, este plantel no tiene techo, porque no es el equipo, es el plantel, porque esta vez lo demostraron, en una semana jugaron 3 partidos y jugaron casi todos los jugadores, todo el plantel, y eso demuestra el compromiso por la camiseta, primero el compromiso por ellos, por el trabajo que hacen de futbolista, y otra vez, y después por la camiseta y por la gente, por su familia, y los resultados están llegando. Todavía falta, pero se logró un hito importantísimo. Historia pura.
0: Sí, mire, aquí Felipe Fernández, atento también a
1: la transmisión,
0: dice: Cobreloa el año 2003 fue el último equipo provincia en clasificar a octavos. 2003. Antes fue Concepción el 2001, así
1: ahí
0: que
1: está, ¿eh?
0: Estaba bien también usted, Guti.
1: Los dos de provincia, lo único.
0: Los últimos dos, claro, y ahora se suma Coquimbo. Sí. Y de verdad que es para aplaudir, es para destacar. Y sabes qué, yo, independiente de que uno comente, trata de ser lo más imparcial que se pueda, también me alegro que sea otro partido para darle otra oportunidad a Prato, porque Prato también está peleando la historia. O sea, si Prato llega a marcar un gol.
1: Le falta un gol para igualar la marca, y con 2 goles supera a Armindo Nega.
0: Claro, entonces.
1: El máximo goleador argentino en Copa Libertadores.
2: En octavo va a llegar.
0: Ojalá que sea
2: ahora,
0: así.
2: Ahora tiene 3 partidos.
0: Tiene el del martes, perdón.
2: Y 2 partidos más.
0: 3 partidos más, y de verdad que me alegro mucho por un jugador que llegó sin una pretemporada, llegó a jugar, mostró clase inmediatamente en la Supercopa. Después, obviamente, el tema físico, ya cuando vienen los partidos mucho más cercanos, le pesó, pero él mismo hizo un trabajo aparte para estar a lo que está aportando Prato. Uno puede decir, oh, es que se cae o no tiene. Lo que hace Prato, y sobre todo lo que la pelota sin balón. Los movimientos sin balón que marca, las acciones que él también marca, cómo se asocia con él. Y además que le ha agregado ahora justamente la posibilidad de habilitar a sus compañeros, que también lo hizo ayer Johansen. De verdad que está mostrando algo que también le faltaba a Coquimbo, y me alegro mucho por él también, que sea, se le abran más oportunidades, ojalá que entre en la historia. Y esto es para celebrar, hay muchos hinchas acá,
5: muchos comentarios.
0: Oh, terrible. Algunos por ejemplo ahí decían, Javi, te adelantaste mucho con la pregunta, pero la he puesto mañana, le he puesto mañana, oye, ¿quién llega a Coquimbo? Va a ser la pregunta, pero ya se la hicimos acá, porque
2: falta un montón,
0: que la gente así a raya.
5: Que falta todo, falta los que se van a llevar y los que van a llegar, eso está claro. Sí, hoy día lo habló en cooperativa, el técnico Caputo habló con mis colegas y le preguntó al Toño Prieto abiertamente, un equipo que juega de esta manera, obviamente que se abre el apetito de los otros grandes que tienen más lucas para llevarte los referentes. Algo que va a tener que enfrentar, y Caputo fue muy práctico. Bueno, si se va, es lógico que pase, si se van buenos, tienen que venir otros a reemplazarlo. Claro. Sí, así de simple, esta cuestión es así. Sí. Así que, bueno.
2: Lea, vamos a los mensajes.
5: Ahora yo no sé si alguien se quiera ir viendo que avanzaste a octavo, porque esto, a ver, el trance de tiempo señala que después de esto viene el Mundial, y claro, después del Mundial viene el sorteo, estamos hablando de agosto por lo menos.
0: Claro, sí, es un tiempo importante. Sí,
2: claro, octavo, la segunda parte del año, claro.
5: Exacto. ¿Cuándo puede volver a jugar el amigo Rodrigo Holgado?
2: Septiembre, era, ¿no?
0: Septiembre, claro. Mm. Pero hay que, yo también hoy día lo conversaba con algunos amigos, porque se tiene que hablar, obviamente, de su continuidad. O sea, recordar que Coquimbo tenía el préstamo hasta junio, me parece. Pero obviamente también yo creo que puede ser una posibilidad de que Rodrigo Holgado se quede. Él va a intentar, obviamente, hay que ir a hablar con América, pero es una carta importantísima.
2: Olvídate en caso de eso. Holgado año que viene va a jugar en Coquimbo.
5: Yo creo que está más.
0: Yo estoy hablando del otro semestre.
2: Bueno, claro. No, y el otro semestre lo mismo también. Cuando esté habilitado para jugar, va a jugar en Coquimbo.
5: Bueno, muchos comentarios. Voy a tratar de leer lo máximo posible. Rodrigo Olmos.
2: ¿Tenemos chip libre, dijo el director?
5: Sí, sí, dijo que el director de la radio, don Raúl Munizaga, Guerrero, dijo: no, hoy día tienen chip libre.
2: Unos 10, 15 minutos.
5: Aquí un amigo dijo: que el señor Peralta dice, ¿qué pasa si llego con un pisco en la radio? Tráigalo, no hay problema. Mario Contreras, grande el pirata mierda, salud, dice. Carlos Hernández de Brasil, muy bien, alcalde Manucheri, un pirata de corazón, forjado en el crisol de fuego. Creemos que usted. Creemos en usted, señor alcalde. Sandro Junior, profe, muy agradecido de usted, al profe Caputo y de todos los que son parte de Coquimbo Unido, del presidente hasta los hinchas. Muchos no lo consideramos la mejor opción, pero siempre apoyamos al plantel, dice Sandro. Ahí está, pues hay que ser hidalgo en esto. Alex Alejandro Giles, tío Alex, grande Juanito,
2: tío,
5: dice.
2: Vale, grande.
5: Eduardito Pastén de la Iquebra Aduana, saludo amigo, recién conectándome, celebrando clasificación. Grande Aurinegro, querido campeón, se lo merecen por el gran partido de ayer. Miguel Arredondo, que 2000 hinchas llevemos piso plástico y nos sentemos en la pista atlética, te cachai.
0: No, no dejan entrar con banderita, y van a dejar con piso.
5: Jorge Gallegos dice, Coquimbo se va a embolar un palo verde por avanzar a la segunda fase. No quiero meterme en las finanzas, pero por ahí va. Pato Ciel Silva, los mismos que ningunearon ahora llorando, ¿eh? Los partidos se juegan y se ganan en cancha. Saludos, dice Patito. Rodrigo Olmo dice que ya va por el segundo cañonazo. Son 21 cañonazos, ¿eh? Sí, pues mañana 21 cañonazos. De Santiago, Española 2002, están hablando de los que llegaron a semifinal, exactamente. Concepción y lo que dijo el Javi Cobreloa. Fabiola Iribarren, felices, somos fuerza y coraje. El Puerto Pirata está de fiesta. Mañana el desfile será amarillo y negro. Mañana desfila Gattuso.
0: ¿Sí?
5: Sí, po.
0: No sabía.
5: Me dijeron.
0: ¿A qué?
5: Me dijeron que desfilaba. No sé si estoy en lo correcto.
0: Allá la manguera, o
5: sea. El pitón. Gonzalo Corbalán, el Tito, dice, sacamos todos los asientos, galería, tribuna y marquesina, y estamos en la campaña para sacar todos los asientos del estadio, todos con zapatos de seguridad, casco, guantes, lentes, destornillador y taladro. Juguemos en casa nuestros partidos. Bien Guti dice, no es el tiempo de echarle pelo a la sopa. Hoy más que nunca celebremos. Basta de que no ganamos. ¿Está bien, no?
0: Oiga, mira acá.
5: Sí, está bien.
0: Monito López también nos entrega el dato certero.
5: ¿Monito?
0: Sí, dice acá, mire, la cantidad de equipos que han pasado.
5: Pero que llame, quiero escuchar a Monito López. Monito, ayer no lo escuché en todo el partido, güey.
0: Está elevado. Sí, está feliz. Colo-Colo, 11 clasificaciones. Después viene Universidad Católica, 9 clasificaciones a octavos de final. La U con 5 clasificaciones. Coreloa también con 5 clasificaciones.
5: 5 a segunda, claro.
0: Unión Española con 3 clasificaciones. Claro. Deportes Concepción con 2 y Coquimbo Unido con 1. Esos han sido los únicos equipos en inscribirse en octavos de final. Así que para que le tomen el peso, los que todavía dicen que no es tanto, que no es para celebrar, de verdad que esto es vital, es claro, y es fundamental. imagínense la segunda participación de Coquimbo.
2: ¿Y la prensa de Santiago? ¿Qué está
5: hablando? No, si Guarelo. No se hablaron hoy día en la radio. Sí, en la radio del Cooperativa, por lo menos, habló de eso.
0: No, pero Guarelo está contando.
2: No, no, digo esas, las páginas, esas páginas sensacionalistas que decían que Coquimbo iba a dar la hora.
5: Bueno, usted omitió un dato muy importante, ¿ah?
2: ¿Quién, yo?
5: No, no, Javier recién. Ah.
0: ¿Cuál?
5: Porque O'Higgins jugó semifinal de Libertadores.
0: El Mono me mandó esto.
5: Vale, el año 79.
0: Bueno, vale, callan.
5: Y de hecho, por eso se llama Capo Provincia O'Higgins, porque llenó el Estadio Nacional con hincha rancagüino. Entonces puede decir, oye, grande O'Higgins, el Capo de Provincia, porque llenó el Nacional para jugar semifinales con Cerro Porteño. Así que, un datito ahí a la pasada, Monita.
2: 79.
5: Bien.
2: Mire, ¿cuántos años pasaron?
5: Sí, bien. Pero bueno, es un dato de la causa.
0: Sí, Lucho Real.
5: No cualquiera juega semis.
0: Claro, está tomando pinche.
5: No, pero está bien, sí, está bien. Pero el dato último era el de Cobreloa y de Concepción, los últimos que se metieron. Ha sido bien esquiva la Copa Libertadores por el equipo chileno, ¿eh? O sea, de hecho, tenemos un título nomás, que es el de Colo-Colo 91, no hay más. Entonces, es una tarea pendiente para el fútbol chileno. Y en buena hora Coquimbo está entre los 16 mejores. Y fíjate que, sin ser exitista ni nada, uno ve jugar a Coquimbo, uno ve los otros partidos, cacho, y uno dice, qué tanta maravilla. Ayer me puse a mirar el de Boca, ayer quedaron picados. No, sí, de verdad que este torneo, en esta fase, está para cualquiera, yo creo.
2: Sí, no, si Coquimbo ha demostrado, ¿sí?, que
5: y no es agrandarse, ser objetivo.
2: Exacto, sí. Sí, yo siempre lo digo, cuando en un equipo los 11 jugadores juegan bien, que cada uno en su puesto haga el partido perfecto, como lo han hecho en estos 3 partidos o estos 5 partidos que han jugado de local, que tenían que haber ganado los 5, porque con Guachipato eso se podía haber ganado. Es muy difícil para el rival, y Coquimbo lo demostró. Los 2 partidos de locales, tanto los 3 partidos locales, frente a Uruguay, que bueno, el primero porque fue el primer partido, a lo mejor los nervios, el gol que te hacen cuando Coquimbo mejor jugaba, pero Coquimbo fue superior a los 3 rivales, a Nacional, a Universitario, y ni hablar ayer a Tolima, de punta a punta. Entonces, volvió a ser el equipo fuerte de local, porque en la Libertadores lo hablábamos cuando fue el sorteo. Claro. Hay que ganar los partidos local, porque sí, por las condiciones. Sí. Si a ellos ayer también le molestaba cómo corría la pelota, que el piso estaba mojado, el frío, físicamente también, los viajes.
5: Lo primero que dijo el técnico ahí en la conferencia, que estaban reventados físicamente.
2: Claro, sí, claro. Jugaron 5 partidos seguidos con los mismos jugadores.
5: Sí.
2: Cambiaban 3 o 4 nomás. Distinto a Coquimbo, que jugó el miércoles, jugó uno, el viernes jugó otro. Ahora, anoche jugó un partido uno, el viernes va a jugar otro equipo, otros 11, y después el martes en Uruguay van a jugar otros 11 jugadores. Entonces, eso también habla de lo del plantel. Es tremendo lo que han hecho o lo que están haciendo, ¿no?
0: Sí, a ver, lo vuelvo a decir y a destacar, la importancia de la historia de esto de Coquimbo. Yo creo que más contento Felipe Fernando, porque va a sacar un volumen 3. Otro libro más.
2: El libro de la Libertadores.
0: Sí, claro, y cuántas historias también se están tejiendo. En lo reflejo en la familia en general del coquimbano. Lo dijo el Don Jorge Contador, es difícil para Coquimbo de repente encontrar alegría, de verdad, porque es una persona esforzada en general, que le cuesta, que se levanta temprano a la mar, otros van a distintas fábricas, muchos también en faenas mineras, y tratan de estar siempre, y de verdad que esto emociona y da alegría, y también yo creo que ahora hay que ir a pelear palmo a palmo, entendiendo que las diferencias quizás económicas de los planteles sean distantes, pero como lo dice el Cacho, son 11 contra 11 en un partido que vale 180 minutos, porque y vuelta más lo que, pero de verdad que esto es clave, es vital. También hablo de la reinvención de algunos jugadores que en algún momento no estaban bien, el caso de Cornejo, el caso del Moro Sánchez, que venían de un descenso con Antofagasta cuando llegaron. Gazzolo el año pasado perdió la titularidad en Guachipato.
2: El tapadón anoche del Mono Sánchez, era el 1-1.
0: Era el 1-1 y se dibujaba todo, claro.
2: A lo mejor, claro.
0: Pero de Glavi también, que esta reinvención que ha tenido Glavi también, de que no jugó mucho el año pasado, llegó nuevamente a Coquimbo, se puso en forma, está haciendo aporte. Lo de Badalá, que ya muestra por qué en algún momento jugó en la Juventus. O sea, sí, no hay que dejar eso fuera del currículum. Por qué en algún momento estuvo en Italia. Y de verdad, lo de Johansen. O sea, Johansen venía de la tercera división del fútbol argentino. Y hoy día, yo creo que cualquier equipo de Sudamérica le gustaría tener a Johansen dentro de su plantilla. Así que este equipo se valorizó. Lo de Zavala también, o sea, la teleserie que llevó Zavala a volver a traerlo a Coquimbo y siendo clave en esta Copa Libertadores. O sea, ayer la asistencia, el gol también que marcó ahí en Perú, de verdad que ha sido un nuevamente otro renacer de Zavala y vuelvo a destacar para mí lo de Salinas, que por lejos es el mejor lateral del fútbol chileno. A mí no me vengan con Ormazábal, con Gargues. Para mí Salinas es un tiempista, es un muy buen jugador. Ayer fue clave en el gol de Coquimbo también. Cuando la pelota perfectamente podría haber salido y él va y calcula que la pelota le va a pasar al defensor, la controla con el pecho y sale el gol de Coquimbo. Entonces, de verdad, ahí hay jugadores distintos que marcan calidad y que todavía son jóvenes. O sea, le pueden dar mucho a Coquimbo.
1: Bien, 21:48, vamos a hacer la primera pausa de este programa especial, ultra especial, este Coquimbo en octavos de final de Copa Libertadores. Vamos a ir a la pausa con nuestros gentiles y grandes auspiciadores que nos permiten estar en Copa Libertadores y que nos van a permitir seguir viajando por el continente. Nos vamos a la pausa, seguimos haciendo más Vistazo Deportivo. No se vayan.
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0: Estamos de vuelta con Vistazo Deportivo en esta noche tan especial, noche de, por supuesto, la clasificación confirmada de Coquimbo a los octavos de final. Está entre los 16 mejores del continente, Coquimbo Unido, a punta de esfuerzo, a punta de triunfos, a punta de un tremendo trabajo en los tres torneos que está enfrentando: Copa Libertadores, el torneo local y, por supuesto, la Copa de la Liga. Pero obviamente que nos llena de mucho orgullo haber tenido un programa con el presidente del club, hablamos con el técnico y hoy día hablamos con un referente que amablemente atiende el llamado de Vistazo Deportivo a esta hora de la noche. Me refiero al portero Diego El Mono Sánchez, a quien tenemos aquí en la pantalla con imagen y esperemos también con sonido. Monito, muy buenas noches, bienvenido a Vistazo Deportivo. Gracias por darte el tiempo a hablar con nosotros, Mono, y comentar primero lo que es esta alegría tremenda para el pueblo coquimbano. ¿Cómo está, Diego? Buenas noches.
1: Hola, buenas noches. ¿Cómo están ustedes? Feliz, me imagino, ¿no?
0: Feliz, imagínate, estamos con Cachito Vera,
2: estamos contentos.
0: Todos contentos, ¿cómo estás tú?
1: Bien, bien, contento. Contento de un pasito más en esta historia que veníamos haciendo un grupo de locos que no se imaginaba que íbamos a hacer tanto, pero se están dando las cosas, se dan a base de esfuerzo, de intentar cada partido, cada día de entrenamiento, intentar ser el mejor. Y ahí estamos, disfrutando de todo el esfuerzo.
0: ¿Cómo viviste lo del partido hoy? ¿Lo viste en tu casa? ¿Cuál fue la reacción que tuviste de ver ese empate que se dio en Uruguay, que permitió que Coquimbo, a falta de una fecha, ya esté dentro de los 16?
1: Sí, obviamente lo vimos acá con la familia, aprovechando que estoy con mi viejo. Demasiado nervioso, pero nada, se dio, las cosas se dan porque se tienen que dar, porque se buscamos clasificar a octavo, y qué mejor que una fecha antes. O sea, nadie confía en nosotros, solamente nosotros y la región, porque tampoco todo Chile confía en nosotros, así que también gracias a Pablito Galleguillo, que yo soy un consciente de que él ha estado en todos lados con nosotros, acompañando al equipo, y por lo mismo le acepté esta llamada un poco tarde, pero bien. Pero feliz, de verdad que han sido días y semanas maravillosas para el club, para nosotros los jugadores, para mí en lo personal. Así que disfrutando, de repente no asimila todo lo que se ha logrado por Coquimbo Unido, pero después se verá cuando estemos más viejos y estemos las fotos de todos lados, que aún no llega un nuevo supercampeón, que no sé, el primero somos los primeros en tener la Supercopa. Son tantas cosas lindas que hemos pasado como club, como grupo, que aún no lo asimilamos, pero feliz.
3: Cacho Vera te saluda, Monito.
1: Hola, Cacho.
3: Bueno, antes que nada, felicitarte a vos y a tu compañero. Yo voy a veces algunos días a ver la práctica y veo el compromiso, veo la familia que son trabajando. Y bueno, los resultados están a la vista. Yo siempre digo, yo he sido jugador de fútbol y lo que he visto del año pasado y lo de ahora, un plantel totalmente comprometido. A veces es difícil en 30 jugadores que todos estén bien. Y ustedes, la verdad, que apoyan al que por ahí tiene algún mal partido o que no tiene un buen rendimiento. Y bueno, los resultados llegan. Y por suerte, bueno, por eso, más que nada, felicitarte por eso, a vos, a tu compañero, porque la verdad que están haciendo algo espectacular, dándole alegría a muchísima gente. Bueno, tú ya hace varios años que estás acá y también tomaste este sentido de pertenencia, que los que llegan de afuera se impregnan con estos colores y bueno, y tú eres alguien especial también por todo lo que se está viviendo y encima en el final de los últimos años de tu carrera estar logrando esto, haciendo historia con Coquimbo.
1: Sí, una locura, ¿no? No me imaginaba nunca este escenario a mi edad, pero el esfuerzo, tú que has visto el entrenamiento, es el día a día, no bajar los brazos, poder seguir intentando a pesar de que no se dé. Y uno que lleva mucho tiempo en esto, entiende cómo es el fútbol, que da muchas vueltas, da giros inesperados en el momento menos esperado. Uno sale campeón con un equipo que quizás no tiene tantos nombres, no es rico en técnica, pero cuando hay familia, cuando el camarín es familia, cuando hay lealtad, cuando hay competencia sana entre nosotros, los resultados están ahí. Gracias a Dios me ha tocado también salir campeón con Unión Española, que también gran familia ese camarín. Y como también he tenido camarines que tienen mucha figura y no se logra lo mismo. Por eso uno apela a la humildad del futbolista, al trabajo limpio, a la competencia limpia, a ser buen compañero, a apoyar al que le toca jugar, porque al tener ahora tres campeonatos, han jugado todos, hemos jugado todos y lo hemos hecho todo de gran forma, y eso es porque la competencia es así a diario. Así que feliz, pues feliz de también de sentirme un referente de todos estos años que llevo en Coquimbo, de todos los logros. Y este nuevo logro también me siento gran parte de referente y espero seguir haciendo historia.
2: Sí, bonito. La verdad es que yo también en primera instancia te quiero agradecer por la tapada de ayer, porque yo observaba, por ejemplo, sí, la fotografía de la cara de algunos hinchas cuando queda solo directamente y pone en una jugada, en una acción temeraria, digamos, si podemos decir, porque es una reacción rapidísima tuya, que de verdad quizá esa acción hubiese marcado otro andamiaje o otra situación en el partido que fue clave. Y no solamente me quedo en esa, sino que también lo que ocurrió contra el Audax, cuando también en los primeros minutos una tapada notable, que también eso le entrega mucha confianza a tus compañeros del respaldo. Te quiero preguntar ahí directamente si la lesión se produce en el partido o venías con ciertas molestias, y de verdad que felicitarte por este tremendo logro de avanzar a octavos de final y seguir inscribiéndote en la historia de Coquimbo Unido.
1: Muchas gracias por las palabras. Sí, yo venía lesionado de Audax, pero bueno, hice todo lo posible para estar ayer. Me resentí en el calentamiento y ahora ayer. Así que nada, dije hasta que dé nomás. Hasta que el cuerpo me avise y ya cuando íbamos 2-0 en el entretiempo me dijeron que saliera, le dije que no, que yo voy a salir cuando hagamos 3-0. Quiero estar tranquilo, que salí en la cancha ya con el equipo, ya con un 3-0 bien, bien, bien parado y menos mal que se dio, pues se dio como lo pensé y también no jamás dudo del rendimiento de Gonzalo, del arquero que también tiene Coquimbo, pero ese fue mi plan en ese momento. Le doy hasta 3-0 y ahí ya me voy a guardar porque sentía que no era cualquier tipo de lesión.
0: Diego, bueno, hoy día hablamos con el profe Caputo, hablaba de presumiblemente un desgarro, ojalá que no sea eso. ¿Cuál es la cuantía de la lesión que tienes? Porque ayer vimos que vistosamente tú tratabas de sacarte la malla que protegía tu muslo. ¿Cuál es la lesión que sufriste en definitiva?
1: Sí, me desgarré.
0: ¿Y esto está en
1: Sí.
0: evolución aún respecto a la duración de la recuperación? ¿En qué estatus está eso? ¿Estás recién sabiendo lo que es la cuantía?
1: Hoy me hice los exámenes y
0: ¿Ya?
1: arrojó eso. Ahora comienza el periodo de recuperación. Pues eso va variando. No es poco, pero bueno, con fe nomás y a cumplir a cabalidad el tema del cuidado, de los tiempos, de no apurarme, porque se vienen cosas importantes para nosotros como institución, como región, como país, porque al fin y al cabo estamos representando al fútbol chileno y quiero estar bien, quiero estar bien, lamentable, pero me quedo con ese ese gozo de que ayer lo conseguí y hice mi tarea y cumplí con esa tapada, como dices tú. Y quería hacerme parte de esa victoria y lo hice y me dejo por ese lado tranquilo.
0: Diego, porque hay dos temas importantes. Lo primero, que Coquimbo gana sus partidos en los tres frentes que está enfrentando, valga la redundancia: Copa Libertadores, Torneo Nacional, Copa de la Liga, y están tratando de mantener en lo posible siempre el marcador en cero. Sabemos que hay una tarea bien, bien estudiada y mentalizada de todos ustedes, tuya y de los zagueros, de mantener la valla en cero. Y aparte de eso, los compañeros tuyos de la saga hacen gol. O sea, ¿qué sientes tú de esto, de la regularidad que tienen tus compañeros en la zona defensiva y que más encima están ayudando a entregar victorias? O sea, lo del gol de Toto Fernández, por ejemplo, ayer, me parece que un empujón más del buen trabajo que se está haciendo, ¿no?
1: No. Pasa que el Toto es de otro planeta. El patrón es único. Y la inclusión de Gasolo, o sea, pareciera que ya Gasolo lleva 3 años con nosotros y es una máquina, el jugador que más minutos ha tenido esta última tanda de partidos. La teníamos los dos juntos, pero yo arrugué. Pero y Cornejo y Correa son los mejores laterales del fútbol chileno, o sea, esa confianza que te da como arquero tener a 4 gigantes delante tuyo es impagable, impagable. A mí me solucionan muchos problemas. Yo a ellos cuando se equivocan, estamos muy bien complementados. Ya no necesitan tanto mando de mi parte. Ya saben lo justo y necesario que tengo que gritarles para darse cuenta que estamos fallando en algo, de lo poco que fallan. Y como dices tú, el buen trabajo se está mostrando. Se entrenan todos los días muy bien. Y de verdad que soy un agradecido y un afortunado de tener la clase de compañeros que tengo.
3: También, Mono, es tremendo el trabajo que hace Spinache, que hace con ustedes, con Dorador, con Villegas, también, y ni hablar con Flores, ¿no? Que llegó el año pasado y maduró, pero un montón, se lo ve sólido. Es más, cada vez que te tocó reemplazar, jugar en lugar tuyo, ni siquiera el equipo perdió. Así que esa confianza y bueno, y el compañerismo que se ve en el entrenamiento entre ustedes, fue muy lindo ayer ver la foto después del partido. Con él abrazado los dos, eso demuestra compañerismo y eso es un tremendo ejemplo para aquellos que están pensando o que juegan al fútbol, ¿no?
1: Sí, no, la verdad es que el grupo de arquero es muy lindo. Yo siempre me he encargado de aparte de enseñar, porque no es fácil comportarse lealmente en el puesto arquero, ya que solamente juega uno y todo el año, es complicado. Me ha tocado la mala suerte de tener compañeros de arquero que no se portan bien y al final echa a perder un grupo, echa a perder un año y se echan a perder ellos mismos. Y yo eso no quiero. Quiero que ellos tengan buen recuerdo de mí como persona, como compañero, como profe también, que de repente tengo que estar corrigiendo. Porque si me siento con la facultad de hacerlo, ellos me escuchan mucho, me respetan como yo a ellos, también lo respeto, también lo escucho. Y lo que le he dicho siempre a Gonzalo, a los demás, seamos leales nomás. Tienen el gran ejemplo de lo que fui yo con Miguel Pinto. O sea, nosotros hemos sido leales siempre. En el equipo que hemos estado de compañero, jamás un comentario, jamás una cara. O sea, así se tiene que comportar un arquero con su colega. Apoyar cuando no toca, porque cuando toca lo que uno quiere es que el que te está calentando esté de buena cara, de buena forma y desearte con solamente la cara, desearte que tengáis un buen partido.
2: Bonito, voy a poner un poquito más creído, porque no estamos muy acostumbrados Pero ¿a dónde le gustaría jugar al Monito Sánchez la próxima ronda? ¿En Brasil? ¿En Paraguay? Que son en Ecuador, en Argentina.
3: El que venga.
2: El que, no sé, no, hay que preguntarle.
1: Es lo mismo. Quiero ganar nomás. Es lo mismo.
2: Felicitaciones, Mono. De verdad que estamos muy agradecidos por el trabajo en general. Tú también como uno de los líderes, lo que entrega y también lo que significa. Nos escriben muchos niños, ¿ah? Muchos niños que te ven como un gran ídolo, como un gran referente, lo que has marcado también acá en el próximo legado de los arqueros de Coquimbo, y de verdad que eso se agradece, porque sabemos también la conexión que tienes con la comuna, con las personas también, cuando también has colaborado en acciones solidarias, eres mucho siempre de colaborar también, así que de verdad ese aspecto hay que destacarlo, porque uno de repente se queda solamente con el jugador, pero también hay una persona detrás. Y eso de verdad que es muy bueno y hay que agradecerlo como siempre. Así que de verdad, de esta vitrina de vistazos, felicitarte nuevamente y darte las gracias por la entrega y por todo lo que haces, no solamente en cancha, sino que también fuera de ella.
1: Dale, muchas gracias. Muchas gracias por las palabras. Y nada, la verdad que la región está llena de muy buenas personas, así que soy uno más. Me siento ya coquimbano, así que feliz de ayudar cuando me toca, de ayudar de donde me toque. Y siento que esa es la esencia de la gente, de las personas de Coquimbo. Ese gran corazón y ese gran corazón luchador. Así que nosotros estamos demostrando y mostrándole a todo Sudamérica que hay un equipo que hace un poco tiempo atrás no... Nadie hablaba de ello, y ahora estamos en todos los canales sudamericanos y estamos haciendo historia.
0: Oye, Mono, aquí está el tío Alex del complejo. Dice, dígale al Diego si es verdad que me están quedando bien las habitaciones. Dice que ahora están más abrigadas las habitaciones de La Rosa. ¿Es verdad o se está agrandando el tío Alex?
1: No, tiene razón. Está más calentita ahora, pero se corta la luz. Así que no se agrande tanto, llevamos dos concentraciones que se nos corta la luz.
0: Ahí está escuchando el programa este Alex también. Bueno, Diego, muchas gracias por este contacto, por el tiempo de hablar con Vistazo Deportivo, con la hinchada pirata que está, pero requete contra feliz después de la noticia de hoy.
1: Vale, le mando un saludo a toda la gente pirata ahí que está conectada, que disfruten de este momento, que son logros de todos, porque la hinchada siempre ha estado, siempre estuvo y siempre va a estar. Así que esto es un premio para todos, de como dices tú, del alcalde, de los cuerpos técnicos, de presidente, de gerente, de todos, del utilero, del tío Alex, de todos, porque sin ellos no funciona.

0: Que está ahí. Mira, a ver, muestre, mira, a ver qué trajo. No te puedo creer, no te puedo creer. ¿Cómo se llama? Acérquese al micrófono, amigo mío.
1: Hola, hola, mi nombre es Daniel, mucho gusto, bartender de acá de la zona.
0: Bartender, hoy, mira.
1: Yes.
0: Llegó al lugar indicado.
1: Y hoy día, bueno, quería regalar este pisco a Mauta, un pisco de la zona del Valle del Elqui, un pisco de calidad premium. Vamos a estar estuvimos en Vicuña.
0: Es del amigo Bertino, ¿no? Estoy equivocado.
1: ¿Cómo?
0: El amigo Jorge Bertín, a Mauta, ¿no?
1: Exacto.
0: Pues, le manden un saludo grande a un Jorge. Pues, sí, hemos estado hablando con él para ver si se incorpora al staff de Radio Pisco FM. Tiene que estar acá. Este es el lugar.
1: Es la idea. Para que lo puedan disfrutar acá.
0: Han tenido harta actividad con el Día del Pisco, con harta festividad aquí en el Barrio Inglés, en distintos lugares. Así que muchas felicidades a los que difunden nuestro brebaje original, que es el pisco, en toda la región, ¿no?
1: Exacto.
0: Sí. Hincha Coquimbano, me imagino, anda con la bufanda. ¿Cómo le toma esta clasificación a octavos?
1: Wow, vivo acá al lado y lo grité a Concho terminando el partido nacional, así que feliz de que Coquimbo avance, haga historia. Primera vez que pasamos a octavos. Yo por edad estuve también en la Libertadores que jugó anterior. Recuerdos tengo muy pocos, pero feliz.
2: Nos escucha siempre. ¿Cómo se dio esto? Dijimos nosotros a alguien que venga y
0: yo la tiré por si acaso.
2: Tú lo escribiste y llegaste,
1: ¿eh? Sí, todos los días. De hecho, le mando un saludo a mi viejo que debe estar escuchando. Sí, todos los días. Bueno. Incluso estando en faena, así que.
3: Bien, dígale a su papá que nos vino alcoholizada. No, pero de verdad que gracias. Bueno, me dijo, oye, Javi, yo quiero ir. En serio, le dije, no, nosotros nos tenemos que ir ya. Pero llegó rápidamente y bueno, como también te voy a llevar al partido y en general lo que ha sido este año de Coquimbo, porque no sé si tú fuiste, porque no tenemos filtro acá, y si fuiste de los que dudaste también en algún momento de lo que estaba haciendo Caputo, queremos que seas bien sincero, porque
1: fue tema de conversación porque al principio no rendía, para qué estamos con cosas, pero después,
0: ¿por qué preguntaste por Caputo o por Badalá? Porque otro tema ahí que también.
1: Mira, uno también juega fútbol y tiene partido y partido. Así que toda la confianza con el 10 desde Coquimbo. Y el equipo le tomó la manija Caputo y le fue tomando la manija. Así que no, agradecido por todo. Se nota que hay una mente, hay un cuerpo técnico que está trabajando y que siga dándonos buenos resultados a este pueblo que ha estado en las buenas y en las malas. Con Coquimbo.
0: Exactamente. Bueno, ¿algún sueño de rivales para octavo, no? ¿Podemos adelantar algo así como haciendo el trabajo del hincha? Porque
1: ¿a quién te gustaría ver? Yo creo que, bueno, todo depende de lo que haga el rival. Yo creo que nos quedó esa espinita de que todos queríamos contra Boca, ¿o no?
0: Pero Boca está peludo.
1: Y claro. No, que venga el que venga. Si acá nos hacemos fuerte de local y salimos a matar de visita, así que todo bien.
0: Faltó un brasileño en la primera fase, ¿ah?
1: Uf.
0: Sería bonito. ¿No? Pero que no sea mata-mata, ese es el tema. En mata-mata el octavo ya, pues, Javier, ¿no?
3: Sí, pues ya. Sí, pues mata-mata ya, sí. Pero que vengan los que quieran. Sí. Oye, que está escuchando el tóxico del Mono López y lo estamos llamando, ahí está, a ver.
0: ¿Va a venir?
3: No, que va a venir el Mono si no conoce el estudio. ¡Mono López! ¿Mono López está por ahí o no?
0: ¿Aló? Hay un ruido ahí, pero... No, si no se escucha.
3: No se escucha, eso no puede como...
0: No se escucha.
3: Lo vamos a llamar un ratito, espérenme.
0: No se escucha. 22:23, pues. Bueno, usted es vecino del sector, amigo mío, ¿no?
1: Acá al lado. Vive la 8.
0: ¿Qué tal? ¿Qué tal? Muy bien. Oiga, habían bocinazos en un ratito, ¿ah? ¿Eh? En un ratito se escucharon bocinazos, en serio, se escuchaban bocinazos aquí por las calles del puerto de Coquimbo, así que mucha gente debe estar contento. Imagínate, previa de 21 de mayo, feriado, hoy día está pero todo dado para poder brindar, para celebrar como corresponde este trance importante en la historia de Coquimbo Unido, obviamente.
1: ¿Y qué mejor con un pisco de acá de la zona?
0: ¿Qué características tiene el Amauta que vamos a probar?
1: Amauta, añejado en roble, barrica francés durante 4 años. Va a encontrar notas de caramelo, toffee, un pisco de 40 grados, así que...
4: Al frente de la botella vamos a mostrarle aquí la...
1: Sí.
4: más

0: Esa botella no, esa botella no va a volver, ¿eh? Te lo digo al tiro.
1: No, se quedó acá, ya no ya está, ahí está, claro, ya. Ahí está, a ver, la vamos a mostrar ahí. A Mauta. Saludo para don Jorge Bertín. Yo le voy a mandar el video, ¿eh? Don Jorge Bertín aquí. ¿Cómo se llama el amigo que está acá con nosotros?
2: Daniel Peralta.
1: Daniel nos trajo a Mauta, así que esperemos que a Mauta sea parte de Pisco FM en el futuro. Así que ahí está, po. ¿Ah? Lindo regalo que nos trae aquí del Valle del Elqui, el Pisco a Mauta. ¿Ah? Así que del Fondo San Carlos ahí en Vicuña. Qué bonito. ¿El Cacho estuvo en Pisco Elqui el fin de semana? ¿Sí o no, Cachito?
3: Sí, sí, ahí? Sí, sí, obviamente estuve ahí disfrutando ahí en el Hotel Elqui. Y también aproveché a estar un ratito ahí en la fiesta que hubo del Pisco ahí.
1: Estaba ahí.
3: Estaba ahí, exactamente. Así que no, muy
1: ¿usted tomó Pisco, Cacho? No, usted más cervecero.
3: No, yo soy más cervecero. Sí. Yo soy más cervecero, pero ya lo vamos a probar también.
1: Sí, por supuesto. Bueno, agradecerle, amigo mío, por la visita.
2: Bueno.
1: Por la gentileza.
2: Un gusto.
1: Si el vecino cuando quiera aquí, viene nomás, conversamos un ratito de fútbol.
3: La próxima nos trae una chelita.
1: Oye, muchas gracias por acompañarnos.
3: Gracias, gusto.
1: Gracias, amigo. Chao, chao. Bueno, ahí está, pues, la generosidad del Coquimbano. Así de simple, pues, Cachito Vera. La generosidad del hombre de puerto que nos visita, que escucha el programa, que se siente representado con los colores del aurinegro. Que, insisto, yo creo que mañana es el día de poder mostrarlos con todo. En los eventos psicos que hay. Mira, aquí escriben, aquí yo tengo Coca-Cola, dicen, tengo Coca-Cola a hacer en la casa, tengo una papa frita para compartir, aquí están escribiendo todo, para sumarse al evento de hoy. No, yo creo que todos ya están celebrando. Rodrigo Olmo dice, con esa botella saltamos el abordaje. Estaría bueno un programa con más ofrenda, dice Carlos Alberto Gurter. No, pero esto fue que la sorteen, dice Rodrigo Olmo. No, por ningún motivo, no. Aquí lo estamos puritano, Jaime, por último, ¿no? ¿Ah? Siéntese, sí, nomás, sí, donde corresponde.
4: Sí, pues, oiga, ¿sabe qué?
1: Sí, siéntese ahí para que lo escuchemos.
4: Es que no, que estoy cargando mi celular. Para el Mono López, que está desesperado, que quiere hablar. Dice que está llamándolo usted, Guti.
1: ¿A mí?
4: Sí, llámelo.
1: A ver, aquí tengo un llamado que está ingresando.
4: Puede que sea un tipo.
1: ¿Será Monito López? ¿Será Monito López o no? ¿Sí?
5: Hola, hola, ¿cómo están?
1: Ahí está. Pues Mono López. ¿Cómo está don Ricardo Monito López? ¿Cómo lo ha tomado este día de historia?
5: Demasiado feliz, demasiado contento, emocionado también. Viví el partido, los últimos minutos de Universitario con Nacional a Concho. Lo vi de forma bien extraña porque lo vi en una transmisión que tenía los comentarios en inglés.
1: ¿Ya?
5: Porque lo estaba viendo en Betano y el que transmite, el relator, el Pablete Galleguillo, es gringo. Entonces terminé viendo un partido en inglés, pero inolvidable, obvio. Cuando la última llegada de Universitario, cuando la tapa el arquero, ahí casi me muero. Cuando, menos mal que se equivocó, pisó el último, ¿se acuerda?
1: Sí.
5: ¿El último jugador Universitario?
1: Sí, sí. Oiga.
5: Ahí menos mal que no pasó a mayores, así que más que feliz por la gente, por todo lo que hemos estado juntos en esto, por el programa también que sirve para seguir creciendo con otra transmisión internacional que no es menor. Hemos estado en todas, en el descenso, en los tiempos malos, en las canchas que eran potreros, donde había una manguera para tomar agua y no había baño. Llegar al segundo estadio más grande de Sudamérica, ahora clasificación a octavo de final histórica, el club muy sólido en la parte dirigencial, en la parte de divisiones inferiores, en la rama femenina, ahora saliendo el mejor campeón de la historia. Y no sé, esto es como un sueño, es como cuando uno no tenía nada así y te saca el quino. Hay que disfrutar el momento, así que muy muy feliz por el momento que está viviendo Guimuní.
1: Ayer Javi quería hablar con usted.
4: Sí, a ver, pásenselo si no... Lo primero que le quiero preguntar es por qué está tan ronco, si tiene algo en la boca o algo así, no sea, está brindando, algo por así.
1: Favor. Ya hora de adulto también.
4: Y lo sí. Ah, mire usted, viene hoy, de verdad, Mono, muy alegre también, no solamente por ti, me acuerdo el Julio también, de varios, el Loro Guille, varios históricos también. Que en general he visto en Coquimbo más en malas que en buenas, y sobre todo tú, un hincha que llevas tanto tiempo, mandarle un mensaje a los que no vieron a Coquimbo en las malas, que disfruten esta época dorada de un equipo que se ha ido construyendo, que se ha ido forjando y que por lejos tiene mucho también para seguir creciendo. Así que, ¿qué más que tú, que tiene como 80 años de experiencia, para que le pueda hablar a la gente?
5: Sí, José, acércalo. Dije en la primera fecha de Copa Libertadores que disfrutaran el momento, que disfrutaran como lo viví yo con el año 92 con mi abuelo, con mi tío, con mi mamá. Que cada partido de local, si no tiene la oportunidad de viajar al extranjero, porque en ese tiempo tampoco se tenía mucho la oportunidad, no como ahora que sí se puede ir. Obviamente que hay personas que pueden, otras que no, pero de local, que lo disfruten, porque es inolvidable. Yo tengo recuerdos hasta el día de hoy de todo lo que viví con San Lorenzo, Almagro, con Newell's Old Boys, de ver al Bocho Ponce, de ver a Gorosito, al Beto Costa, en Colo Colo, jugadores emblemáticos como Bartichotto, la Católica, para qué decir. Y así que ahora esto que estamos viviendo es histórico, es el mejor momento del plantel, o sea, de la institución, en la historia. No hay nada que se iguale. Éramos felices con esa campaña, con haber llegado a Copa Libertadores. Ahora llegamos con octavo de final. De verdad que no tengo palabras, no sé cómo describirlo. También por la gente que se fue, la gente que no está viviendo esto, porque están arriba. Y de verdad que inolvidable. Imagínense lo que es para mí recibir hoy día un mensaje que nunca pensé que se iban a acordar de mí, como es Gustavo Lorenzetti, que está allá en Argentina, en Rosario Central, jugando por los seniors. Se acordó porque fue su primer club acá en Chile. Me dijo, me felicitó, estaba muy contento por todos nosotros, porque había sido su primer club, porque él llegó acá a Chile en su primera experiencia en el extranjero, y todavía sigue agradecido de los colores aurinegros, que él se acuerde de uno. Obviamente que es demasiado emocionante.
4: Claro, buen bonito, o sea, hay que agradecerte como siempre también, y a seguir soñando, ¿no? A seguir soñando, si esta historia va a seguir creciendo.
5: Sí, muy felices, sigan disfrutando el momento. Ahora, oye, esperar que sea un partido tranquilo en Uruguay, ver también lo que nos conviene, ir viendo también lo de las tablas, quién sale segundo, quién sale primero, porque quizá ahí se podría negociar algún resultado ahí para el martes, ver qué se puede hacer, si es conveniente. Primero, seis convivientes en el segundo, lo digo por los rivales que van a salir segundo en el papel. Así que, y después ver el sorteo, que es el 1 de junio ya para el, jugar en la primera semana de agosto, en la segunda semana de agosto, entre el 11 y el 13.
1: 1 de junio, ¿qué rival le gustaría, Monito? ¿Me escucha, no?
4: ¿Qué rival te gustaría, Mono?
5: Sí, o sea, el sueño que yo creo que lo tienen más del 50% de Coquimbo, hermano, que entra en la Bombonera.
4: Sí.
5: Boca, me gustaría Flamengo, sería inolvidable, obvio. Y sí, yo creo que sería un sueño jugar contra esos dos equipos, dependiendo de cómo estén. Pero hay que seguir esperando esta última fecha, queda todavía una. Aparte que desde el 2012 que no clasificaba, o 2011 por ahí, 2013, un equipo chileno a octavo de final, somos el séptimo equipo que clasifica en a esta instancia, con Construcción, con Cobreloa, la Española y los tres de Santiago. Así que hoy día también yo veía en el Mega como...
1: Hoy no te olvides de Higgins, bonito, por favor.
5: Nos dieron un minuto hablando de nosotros, que habíamos ganado 3-0. Si este resultado se hubiese dado en Santiago, hablaban 20 minutos, hacían reportaje, hacían un documental, estaría hasta en el Cobre Channel, pero como somos nosotros nos dieron un minuto, pero esto es lo más lindo, que nos miren a huevo, que sigan igual.
1: Exacto.
4: Ya, bonito. Lo dejamos para que se levante. Cómo va a estar acostado. Va a levantarse.
1: No está acostado.
4: No está acostado el mono.
5: Sí, bueno. ¿Ah? Tengo que trabajar con el Big Boss.
1: Tiene que ir al desfile mañana.
4: Ah, pero igual, pues si usted sabe disimular. ya nos vemos. Cuídese. Chao.
1: Ahí estaba, pues, el monito López, ya prácticamente cerrando el programa, compañero, ¿no? Sí, ¿qué más tenemos?
4: Sí, que da la alineación, ¿no? El cacho acá, que el único.
1: Alineación para el viernes.
4: Nos habíamos olvidado ya que jugamos el viernes.
3: Pero claro, si esto sigue, muchachos.
4: Pero ¿cómo que sigue? Si yo quiero celebrar.
3: No, celebre, pero esto sigue. Mañana el equipo entrena, viaja, el viernes hay partido y si quieren le doy el 11 titular.
1: Pero no, por favor.
4: Por supuesto.
3: Porque mañana no tenemos programa.
4: Mañana vamos a estar a los cañonazos.
3: Exactamente. Ya.
4: Más rato.
3: Vámonos,
4: a dibuje.
3: Vamos al programa del 11 del viernes.
4: Dibuje, cachovera, dibuje.
1: Ya. Cuidado, que después salí con aquel dibujo.
3: Flores al arco. Bien, Gonzalo, bien Flores ayer cuando entró.
1: Muy bien,
3: Flores. Así que bueno, ahora tiene la posibilidad, va a tener varios partidos por delante. Me parece que lo del Mono va a ser para
4: un mes por lo
3: menos. Sí, va a ser para estos partidos que falta. Me parece que va a terminar jugando.
1: Va a engancharse en octavos.
3: Exactamente. Claro. Para la segunda rueda. Vamos a la línea de cuatro. Dylan Escobar. Esperemos que tenga un buen partido, Dylan. Dylan Escobar. Sosa. Elvis Hernández. Y Cornejo. Y
4: El Pichu
3: Cabrera. Ahí está. El Pichu, en el medio de la cancha, Camargo.
1: Ya.
3: Glavi. Camargo y Glavi van a ser los dos volantes. Y los cuatro de arriba serían Pablito Rodríguez.
1: No hay ellos, ¿no?
4: No, ya no juega.
3: Rivero, el Tigre Rivero por derecha. El Oso Prato. De 9 y por izquierda estaría el Nene Mondaca.
4: ¿Nene Mondaca y Azúcar?
3: Azúcar se queda a descansar. Se suma después a la delegación que va a Buenos Aires, o sea que va a Santiago y viajan a Uruguay. ¿Le doy la banca?
1: Pero por favor.
3: De los que viajan mañana entrenan por la mañana, almuerzo y después se toman el bus hacia Viña. ¿Ya? El Dorador.
4: Ya.
3: El Toto Fernández.
4: Ya.
3: El capitán Galani.
4: Ya.
3: Barbanca. Galani.
4: Johansen,
3: bueno, le doy por los de atrás. Salinas. Uh-huh. Los defensores, ¿no? Dorador entonces, Toto, Galani, Salinas.
4: Cornejo.
3: Bien, ahí está, Cornejo. Y vamos a los de la mitad de la cancha para arriba. Estarían Chandía.
4: Ya.
3: Chandía, Badalá y Johansen. 1, 2, 3, 4, 5, 6, 7, 8, me falta uno. Johansen. ¿Quién me falta? ¿Chandía? ¿Johansen?
4: Sí, Johansen. Está.
3: Toto Galán.
4: Adorador, Toto Galán,
3: Zavala, Johansen. Zavala, me falta Cristian Zavala. Ahí está, Zavala. Ahí están los que van a ir a la banca.
1: Perfecto.
3: Dorador, Toto Fernández, Galani, Salinas, Cornejo, Zavala, Chandía, Badalá y Johansen. Y teniendo en cuenta que Coquimbo está clasificado, también el partido del viernes pasa a ser importancia también y algunos jugadores van a jugar y a lo mejor no juegan después del martes.
4: Claro.
3: Por la importancia de este partido, porque ya está clasificado, más allá de que se puede salir primero. Pero esto cambia un poco la planificación.
4: La prioridad, claro.
3: La prioridad, claro. De, y lo del jugador lo mismo. Vas con otra, no vas con tanta presión a lo que había que ir a Uruguay a pelear la clasificación. Ahora vas clasificado, así que también más tranquilo y jugar con más confianza. Así que bueno, pero primero está este partido del viernes, fundamental para seguir prendido arriba, con un Everton que viene jugando bien, que juega de local y que bueno, este Coquimbo demostró, este plantel, que también los que en esta mixtura que hubo, que el equipo respondió, así que no, se ve bien la formación, me parece que y después encima están los titulares que van a estar en la banca y que seguramente en el segundo tiempo los 5 cambios se irán a hacer. Esto es entonces viernes 15 horas, recordemos que se adelantó el partido.
1: A las 3 de la tarde,
3: sí. Las 3 de la tarde, buen horario, ¿eh?
1: Sí,
3: buen horario. 3 de la tarde es el día viernes.
1: El día viernes, exactamente, sí. Así que estaremos atentos a lo que va a ocurrir. ¿Qué pasa?
2: Atento Guti, atento Cacho. Quedan 3 minutos de programa.
1: 3
2: minutos de programa.
1: Muy bien, muy bien.
2: Nos quedan 3 minutos de programa.
1: Estamos claros, ¿no? Ya.
3: Bien.
1: Quedan 3 minutos.
3: Bien, volvió el productor.
4: Richard va a ir mañana al desfile.
1: ¿Al desfile?
3: Sí, ¿cómo no va a ir? O sea, primero está ahí.
1: ¿Richard Cornejo?
3: Sí.
1: Oye, pero mucha gente va a ir al desfile. Pablo Galleguillo, el hombre que le gusta el desfile y toda la cuestión.
3: No, va todos los años, sí.
1: Ahí va Richard Cornejo, mira. Ahí es Richard Cornejo. Frente a las tribunas pasa don Richard Wilson Cornejo.
3: Junto a Brunito.
1: Y su cuartel general. Y va a estar también Osvaldo Peralta.
3: ¿Usted va al desfile mañana?
4: Viene nadando, por favor.
1: Pero usted, ¿a usted le gusta la parada? ¿Le gusta la parada, no? La parada militar.
0: Mono López, le encanta la parada. Mono López.
1: ¿A quién?
0: Al Mono López.
1: ¿Él va a ir mañana a la parada?
0: Sí, va directo. Va de cabeza a la parada.
1: Claro, sí. No, y nuestro concejal va a estar ahí en la tribuna oficial con el cacho de chicha. Le encanta.
0: ¿Usted sabía que Pablete era, tocaba la corneta ahí en la banda cuando estaba?
1: Se llama Clarín, se llama Clarín, no se llama corneta.
0: No, pero él también la confundía de repente.
1: La boquilla.
0: Pero era bueno para soplar.
3: Qué malo que sos.
1: Es peligroso soplarla, sí.
3: Qué malo que sos.
0: Viste cómo
3: te aprovechás de lo que no está. Son malos.
1: No, con estos aires marciales le rendimos homenaje. No, pero en serio, a toda la gente que vive de la actividad marítima, la marina mercante, no solamente la gente de la armada, porque la gente del mar en Coquimbo se saca la mugre y mañana es una fiesta ciudadana más que militar, totalmente. El pueblo de Coquimbo se vuelca a las calles cercanas al puerto para rendir homenaje y un Richard Cornejo va a estar ahí, ahí, ¿o no? Exactamente. Así que los que puedan ir al desfile mañana, a las 11 horas comienza la actividad.
0: Sí, es importante que Bronito no se le quede la patita atrás cuando marche.
1: Que no marque,
0: marche,
1: claro.
0: Adelante las patitas, ¿no?
1: Tiene que marcar izquierda, derecha.
0: Izquierda, derecha.
1: Levantar la patita, no arrastrarla. Ya, Cachito Vera, nos vamos.
3: Nos vamos, okay. Felicidades para
1: todos. Qué buena la marcha, mira.
3: Muy bien. A disfrutar ahora.
1: Ahora vienen los 21 cañonazos hoy día en la noche, ¿eh? Viene ahora la cosa.
0: Sí. Varios se van a hundir. Como el submarino que vino ahora sin.
1: Ya, vámonos. Nos vamos con la cumbia de vistazo, ¿no?
0: Vamos con la cumbia de vistazo.
1: Está la cumbia, ¿no? Ahí está. Ya, capitán, hoy día tenés que bailar la idea. No, totalmente. Ahí está, vamos.
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3: Eso. Muévela.
1: Ahí está, con el capitán en pantalla despidiendo este programón de hoy día. ¿Ah?
0: Aprendí en el Centro de Armonía.
1: ¿Ah?
0: En el Centro de Armonía, Cachavera, lo aprendí ahí.
1: Hay que llevarlo al mes del adulto mayor en agosto a Cachavera. Hay que llevarlo. Ya, nos despedimos. El viernes estamos desde las 2 de la tarde con la previa del fútbol desde Viña del Mar. Cachito Vera viaja. ¿Quién es? En la pauta de memoria, Pablo Galleguillo, Richard Cornejo, Cacho Vera.
3: Así es, vamos a estar los tres allá en
1: Va Viña. Va a estar Osvaldo.
3: 7 de la mañana. 7 de la mañana, qué sacrificio. 7 de la mañana.
1: El cambio de hora, pues.
0: Exacto. No, no es partido, eso es verdad.
1: Exacto.
3: Así me dice mi señora. Para ir al fútbol te levantas temprano.
1: Exactamente.
3: Un saludo para mi familia ahí que me están esperando. Yo creo que no me han dejado ninguna empanada, pero bueno, ¿qué va a ser? Así que bueno, pero ameritaba este programa especial, alargarnos, porque bueno, va la trascendencia de lo que fue esta clasificación a cuarto de final.
1: Exacto. Nos despedimos. Gracias por la tremenda sintonía, Javier Yañez.
0: Chao, chao.
1: Lindo programa el de hoy.
3: Mira quién apareció.
1: Los auditores. ¿Ah? ¿Qué pasó? No, está bien. Fantástico. Ya, un abrazo grande para todas, para todos. Muy buenas noches. Buen fin de semana. El viernes volvemos con el fútbol desde Viña. Chao, chao.

0: Son las 0:32.
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0: Es la 1:28 a.m.
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0: Son las 2 de la madrugada, en punto.
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0: Son las 2 de la madrugada y 28 minutos.
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0: Son las 3 de la madrugada y 59 minutos.
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0: Son las 6 de la mañana y 27 minutos.
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0: Son las 6 de la mañana y 57 minutos.
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0: Son las 7 de la mañana y 55 minutos.
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1: Son las 8 de la mañana y 29 minutos.
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3: Jueves 21 de mayo, les saluda Carlos Maturana, les doy la bienvenida a esta nueva edición de noticias donde sabremos de la entrada en vigor de ordenanza que adopta el USB tipo C como cargador universal para dispositivos electrónicos en Chile. 21 de mayo y mes del mar, abordaremos la conmemoración de fecha histórica que marcó un antes y un después en la Guerra del Pacífico. ¿Cómo funcionará el comercio este 21 de mayo? En minutos te contamos.
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3: El 21 de mayo, las actividades del Mes del Mar movilizan cada año a comunidades, instituciones y autoridades en distintas regiones del país. La conmemoración del combate naval de Iquique y las glorias navales se transforma en una oportunidad para recordar la historia marítima chilena y fortalecer la identidad ligada al océano. En el norte del país, Arica, Iquique y Antofagasta concentran ceremonias cívico-militares y desfiles escolares. Iquique ocupa un lugar central debido a su relación directa con la conmemoración, mientras que en otras ciudades costeras se suman exposiciones históricas, visitas a unidades navales y actividades abiertas a la comunidad. La zona centro reúne algunas de las celebraciones más masivas. Valparaíso destaca como escenario principal de homenajes y ceremonias navales, junto con actividades culturales y educativas organizadas en torno al patrimonio marítimo. En el sur, regiones como Biobío, Los Lagos y Aysén incorporan a la conmemoración su fuerte relación productiva y cultural con el brote costero. Magallanes cierra este recorrido nacional con actividades que reflejan la importancia del extremo austral en la historia y soberanía marítima chilena. Punta Arenas y otras comunas desarrollan ceremonias, actos escolares y espacios de memoria que, junto a las celebraciones del resto del país, convierten al Mes del Mar en una de las conmemoraciones cívicas más extendidas de Chile.

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1: El Cyber Day 2026 se realizaría entre el 1 y el 3 de junio, según adelantaron algunas empresas participantes, aunque la Cámara de Comercio de Santiago aún no confirma oficialmente las fechas. María Belén Araya nos cuenta más en el siguiente informe.
2: El Cyber Day 2026 comenzó a tomar forma y algunas empresas ya adelantaron las fechas tentativas del próximo evento de descuentos online organizado por la Cámara de Comercio de Santiago. Si bien la entidad aún no realiza el anuncio oficial, distintas tiendas participantes señalaron que el gran evento online se desarrollaría entre el lunes 1 y el miércoles 3 de junio. El Cyber Day es uno de los eventos comerciales digitales más importantes del país y concentra gran interés de consumidores que buscan acceder a productos con descuentos en distintas categorías. Sin embargo, también es un periodo donde suelen aparecer estafas y ofertas engañosas. Entre las principales recomendaciones para no caer en este tipo de crimen se encuentra realizar compras únicamente en sitios oficiales y dentro del comercio formal, lo que permite ejercer derechos como consumidor ante cualquier inconveniente. También llaman a desconfiar de enlaces enviados por correo electrónico o mensajes sospechosos. La PDI, a través de sus redes sociales, entregaron más recomendaciones.
3: En este tipo de eventos aumentan los sitios fraudulentos, con ofertas muy tentadoras. Verifica que se trate del sitio oficial. Prefiere siempre comercio asociado a este evento. Nunca entregues información privada o financiera a terceras personas desconocidas. La prioridad en este tipo de evento es la protección de tu información privada, para evitar convertirte en víctima de una estafa o fraude.
2: Por último, la recomendación principal es ingresar directamente a las direcciones web desde el navegador para evitar caer en fraudes digitales o páginas falsas durante las jornadas de descuentos.
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1: El proyecto del nuevo hospital de Rengo retomó impulso tras superar observaciones arqueológicas que mantenían paralizadas las obras. El recinto beneficiará a más de 206 mil habitantes del Valle de Cachapoal y contará con 235 camas, pabellones quirúrgicos y helipuerto.
0: La región de la Araucanía.
1: Las 11 comunas de Malleco podrán postular a proyectos para fortalecer sus unidades de emergencia mediante financiamiento del gobierno regional y Senapred. La iniciativa contempla camionetas equipadas con drones, antenas y sistemas autónomos para enfrentar desastres y emergencias comunales.

0: El Ejecutivo publicó el reglamento que establece el USB tipo C como cargador universal en Chile. La medida comenzará a regir en teléfonos desde octubre de 2026 y luego se extenderá a otros dispositivos electrónicos comercializados en el país. María Belén Araya con el informe.
1: El gobierno publicó en el Diario Oficial el reglamento que establece el USB tipo C como el cargador universal para distintos dispositivos electrónicos comercializados en Chile, con el objetivo de reducir el uso de cables distintos, facilitar la compatibilidad entre equipos y disminuir gastos asociados a accesorios tecnológicos. La normativa establece que teléfonos móviles, computadores portátiles, tablets, cámaras digitales, auriculares, consolas portátiles, altavoces, lectores electrónicos, teclados, ratones y sistemas GPS deberán incorporar un puerto USB tipo C accesible y operativo. El reglamento también señala que los dispositivos podrán mantener otros puertos adicionales, pero deberán incluir obligatoriamente este estándar universal adoptado también por la Unión Europea y fabricantes internacionales. Según informó el Ministerio de Economía, la implementación será gradual. En el caso de teléfonos móviles nuevos vendidos en Chile, la obligación comenzará a regir desde octubre de 2026. Para el resto de los dispositivos contemplados en la normativa, el plazo de adaptación se extenderá hasta octubre de 2028. La fiscalización de estas obligaciones quedará a cargo del Servicio Nacional del Consumidor, SERNAC, organismo que además deberá elaborar informes técnicos periódicos sobre la evolución tecnológica y posibles actualizaciones de la normativa.
0: Mañana es 21 de mayo y se conmemora un nuevo Día de las Glorias Navales. Ahora la pregunta de siempre, ¿cómo funcionará el comercio? La duda la despeja Camila Morandé en el siguiente informe.
2: Este 21 de mayo se conmemora el Día de las Glorias Navales, fecha que recuerda los combates ocurridos durante la Guerra del Pacífico en 1879. A diferencia de otros festivos del calendario nacional, este feriado no es irrenunciable, por lo que el comercio no está obligado a cerrar sus puertas y podrá operar con relativa normalidad. Supermercados, centros comerciales, restaurantes, cines y estaciones de servicio podrán atender público, aunque algunos recintos podrían modificar sus horarios de funcionamiento según su capacidad operativa. Las autoridades recomendaron revisar previamente los horarios de cada establecimiento. En paralelo, hospitales, farmacias, SAPU y otros servicios esenciales mantendrán sus turnos habituales durante esta jornada.
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0: La municipalidad implementó una mesa de coordinación entre policías, fiscalía y educación para responder rápidamente a hechos de violencia escolar. El programa Educa y Protege permite compartir información en tiempo real y ya registra detenciones buscando prevenir incidentes y reforzar la seguridad en comunidades educativas. Eso es todo por el momento. Nos encontramos en la siguiente edición de noticias.
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1: Son las 8 de la mañana y 54 minutos.
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1: Muchachos, la contienda es desigual, pero ánimo y valor. Nunca se ha arriado nuestra bandera ante el enemigo, y espero que lo sea esta la ocasión de hacerlo. Esta arenga, proclamada desde la cubierta de la Esmeralda, minutos antes de lanzarse al abordaje del monitor peruano Huáscar, dio a Arturo Prat Chacón un lugar único en la historia de Chile. Era el 21 de mayo de 1879, los primeros días de la Guerra del Pacífico, y Prat era entonces un marino de 30 años que estaba al mando de la corbeta Esmeralda. 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

0: El vicealmirante Wenceslao Vargas, con 97 años de edad, fue el último sobreviviente de la corbeta Esmeralda en el combate naval de Iquique. Nacido en Monte Patria, integró con apenas 17 años la tripulación de la corbeta Esmeralda comandada por Arturo Prat, sobreviviendo al hundimiento del histórico buque. Hoy, colegios, plazas y calles mantienen vivo su legado, especialmente cada 21 de mayo. 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

0: las 9 de la mañana y 27 minutos.
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2: Pedro Regalado II Videla Órdenes nació en Andacollo el 14 de agosto de 1854. Sus padres fueron don Pedro Videla y doña Pastoriza Órdenes. Realizó sus estudios hasta 1871 en la ciudad de La Serena, año en que se dirigió a Santiago para rendir sus exámenes para titularse de bachiller en Filosofía y Humanidades en la Universidad de Chile, ingresando inmediatamente a la Escuela de Medicina. Fue cirujano de la corbeta Covadonga en el combate naval de Iquique. 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

El guardiamarina Ernesto Riquelme Venegas fue un héroe naval chileno y recordado en la historia de nuestro país por haber disparado el último cañonazo de la corbeta Esmeralda en el combate naval de Iquique. Fue estudiante de Derecho, poeta, artista, músico y bombero de la Segunda Compañía de Santiago. Mientras la Esmeralda se hundía tras ser espoloneada por el Huáscar, se aferró a la cubierta y disparó un último tiro con su cañón. Este acto marcó el juramento de no rendirse jamás. Su heroísmo en Iquique simboliza la juventud chilena patriota y valiente. 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
1: Son las 9:56.
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0: Son las 9:58.
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1: La Esmeralda. Su construcción fue autorizada por decreto supremo el 30 de junio de 1852, firmado por el presidente de la República, Manuel Montt, y el ministro de Marina, José Francisco Gana, en el que autorizaban invertir hasta la suma de 200 mil pesos para llenar el vacío que dejaba en la Marina Militar de la República la falta de un buque a vapor perfectamente guerrero en su construcción y armamento. Se comenzó a construir en diciembre de 1854 en los astilleros de Enrique Nosbet en el condado de Kent, en Inglaterra. El 26 de junio de 1855 se le denominó Esmeralda, en recuerdo a la fragata Esmeralda capturada por el almirante Thomas Alexander Cochrane en el Callao el 5 y 6 de noviembre de 1820. Llevó por lema Gloria y Victoria, el mismo que sirvió de santo y seña a la división de abordaje de Cochrane. El 18 de septiembre de 1855 se lanzó al agua y fueron sus padrinos el almirante Manuel Blanco Encalada y la señora Tránsito y de raza Valdeguzmán. Fue hundida gloriosamente el 21 de mayo de 1879 en el combate naval de Iquique, inmortalizando su nombre y el de su comandante, capitán de fragata Arturo Prat Chacón. 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

Pedro Regalado II Videla Órdenes nació en Andacollo el 14 de agosto de 1854. Sus padres fueron don Pedro Videla y doña Pastoriza Órdenes. Realizó sus estudios hasta 1871 en la ciudad de La Serena, año en que se dirigió a Santiago para rendir sus exámenes para titularse de bachiller en Filosofía y Humanidades en la Universidad de Chile, ingresando inmediatamente a la Escuela de Medicina. Fue cirujano de la corbeta Covadonga en el combate naval de Iquique. 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
1: El vicealmirante Wenceslao Vargas, con 97 años de edad, fue el último sobreviviente de la corbeta Esmeralda en el combate naval de Iquique. Nacido en Monte Patria, integró con apenas 17 años la tripulación de la corbeta Esmeralda comandada por Arturo Prat, sobreviviendo al hundimiento del histórico buque. Hoy, colegios, plazas y calles mantienen vivo su legado, especialmente cada 21 de mayo. 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

El guardiamarina Ernesto Riquelme Venegas fue un héroe naval chileno y recordado en la historia de nuestro país por haber disparado el último cañonazo de la corbeta Esmeralda en el combate naval de Iquique. Fue estudiante de Derecho, poeta, artista, músico y bombero de la Segunda Compañía de Santiago. Mientras la Esmeralda se hundía tras ser espoloneada por el Huáscar, se aferró a la cubierta y disparó un último tiro con su cañón. Este acto marcó el juramento de no rendirse jamás. Su heroísmo en Iquique simboliza la juventud chilena patriota y valiente. 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
1: Las 10 de la mañana y 57 minutos.
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1: La Esmeralda. Su construcción fue autorizada por decreto supremo el 30 de junio de 1852, firmado por el presidente de la República, Manuel Montt, y el ministro de Marina, José Francisco Gana, en el que autorizaban invertir hasta la suma de 200 mil pesos para llenar el vacío que dejaba en la Marina Militar de la República la falta de un buque a vapor perfectamente guerrero en su construcción y armamento. Se comenzó a construir en diciembre de 1854 en los astilleros de Enrique Norbert en el condado de Kent, en Inglaterra. El 26 de julio de 1855 se le denominó Esmeralda, en recuerdo a la fragata Esmeralda capturada por el almirante Thomas Alexander Cochrane en el Callao el 5 y 6 de noviembre de 1820. Llevó por lema Gloria y Victoria, el mismo que sirvió de santo y seña a la división de abordaje de Cochrane. El 18 de septiembre de 1855 se lanzó al agua y fueron sus padrinos el almirante Manuel Blanco Encalada y la señora Tránsito Irarrázaval de Guzmán. Fue hundida gloriosamente el 21 de mayo de 1879 en el combate naval de Iquique, inmortalizando su nombre y el de su comandante, capitán de fragata Arturo Prat Chacón. 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
1: Muchachos, la contienda es desigual, pero ánimo y valor. Nunca se ha arriado nuestra bandera ante el enemigo, y espero que lo sea esta la ocasión de hacerlo. Esta arenga, proclamada desde la cubierta de la Esmeralda, minutos antes de lanzarse al abordaje del monitor peruano Huáscar, dio a Arturo Prat Chacón un lugar único en la historia de Chile. Era el 21 de mayo de 1879, los primeros días de la Guerra del Pacífico, y Prat era entonces un marino de 30 años que estaba al mando de la corbeta Esmeralda. 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

0: las 11 de la mañana y 26 minutos.
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2: Muchachos, la contienda es desigual, pero ánimo y valor. Nunca se ha arriado nuestra bandera ante el enemigo y espero que lo sea esta la ocasión de hacerlo. Esta arenga, proclamada desde la cubierta de la Esmeralda, minutos antes de lanzarse al abordaje del monitor peruano Huáscar, dio a Arturo Prat Chacón un lugar único en la historia de Chile. Era el 21 de mayo de 1879, los primeros días de la Guerra del Pacífico, y Prat era entonces un marino de 30 años que estaba al mando de la corbeta Esmeralda. 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

0: El vicealmirante Wenceslao Vargas, con 97 años de edad, fue el último sobreviviente de la corbeta Esmeralda en el combate naval de Iquique. Nacido en Monte Patria, integró con apenas 17 años la tripulación de la corbeta Esmeralda comandada por Arturo Prat, sobreviviendo al hundimiento del histórico buque. Hoy, colegios, plazas y calles mantienen vivo su legado, especialmente cada 21 de mayo. 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
2: Las 11:49.
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0: mañana del miércoles 21 de mayo de 1879, el bloqueo de Iquique era mantenido por la corbeta Esmeralda y la goleta Covadonga, fondeadas ambas a 2,7 kilómetros al norte del faro del puerto. Por su parte, el transporte Lamar se encontraba fondeado más cerca de la costa. A las 6:30 de la mañana, uno de los vigías de la Covadonga, la cual se encontraba de guardia, avistó columnas de humo acercándose desde el norte.
1: ¡Capitán! ¡Humos al norte! ¡Humos al norte!
0: Al reducirse la distancia, se identificó que dichas columnas de humo correspondían a los blindados peruanos Huáscar e Independencia. El comandante de la Covadonga ordenó advertir la presencia del enemigo al comandante de la Esmeralda con un cañonazo. Este, al escuchar la señal, dispuso levar el ancla, hacer comer a la tripulación y tocar zafarrancho de combate. Además ordenó que la Covadonga se pusiera al habla para conferenciar y que se arrojara al mar en un saco la correspondencia para la Escuadra Nacional. Los buques peruanos, al avistar las naves chilenas, izaron bandera de combate. El Huáscar se encontraba más cerca del puerto. El comandante Grau arengó a su tripulación y les dijo: salir a reconocer los barcos que se aproximaban. Su buque navegó en dirección oeste y al confirmar que eran enemigos, regresó y ordenó a Condel seguirlo, izando señales de órdenes primero, y preguntó: ¿almorzó la gente? Luego, sigan mis aguas, y finalmente, venir al habla, y a continuación arengó a su tripulación con las siguientes palabras:
2: muchachos, la contienda es desigual, pero ánimo y valor. Hasta ahora, nuestra bandera nunca se ha arriado frente al enemigo. Espero, pues, que esta no sea la ocasión de hacerlo. Por mi parte, les aseguro que mientras yo viva, esa bandera seguirá flameando en su lugar. Y si yo muero, mis oficiales sabrán cumplir con su deber. Muchachos, ¡viva Chile!

0: terminada la arenga, la comadonga llegó al habla y Prat le ordenó a Condel que almuerce la gente, mantener bajos fondos, reforzar las cargas, cada uno a cumplir con su deber. Condel simplemente respondió: a su orden, mi comandante. Terminado lo anterior, se sintió una explosión y una columna de agua y espuma se levantó cerca de ambos buques. Y el Huáscar había disparado su primer tiro. En tierra, en tanto, la población puerto despertó con el primer cañonazo de la Covadonga y se dirigió a la playa para recibir a las naves peruanas que venían a liberarlos del bloque de Iquique. Durante el combate, en la cubierta de la Covadonga, un joven andacollino estaba viendo el acercamiento de los buques peruanos. Era el cirujano primero Pedro II Regalado Videla. A las 9 de la mañana, mientras bajaba la enfermería, un proyectil de cañón del monitor Huáscar impactó la goleta, causándole la amputación de ambos pies y una hemorragia que finalmente le llevó a la muerte después de 10 horas de agonía. Las últimas palabras del joven andacollino fueron para su madre, doña Pastoriza, y pidió que no le quitasen el anillo que llevaba como recuerdo del compromiso matrimonial que había tenido con su prima. A las 7 de la tarde falleció. Lo hizo feliz porque sus últimas palabras para el país fueron: la causa de Chile sigue incólume en manos de chilenos que, al igual que yo, estábamos dispuestos a morir en defensa de la patria. En otra escena del combate, al observar el cambio de posición de la Esmeralda, Miguel Grau decidió atacar empleando su espolón. Enfiló su proa hacia el costado de babor de la Esmeralda. Trató de esquivar el golpe dando avante y cerrando la caña a babor, no logrando esquivar el golpe que recibió a la altura del palo mesana. Al chocar ambos buques, el monitor Huáscar disparó sus cañones de 10 pulgadas a corta distancia, produciendo la muerte de 40 o 50 marineros y soldados. El espolonazo del Huáscar, a su vez, fue recibido con una tremenda descarga de las baterías de la Esmeralda y fuego de fusilería, lo que no causó mayor daño en el monitor. Al ver la cubierta del buque enemigo a sus pies, Prat gritó:
1: ¡al abordaje, muchachos!
0: Arturo Prat saltó a su cubierta enemiga, seguido por el sargento Juan de Dios Aldiga y el marinero Arsenio Canave, quien murió en la cubierta del Huáscar. Una vez a bordo, Arturo Prat, armado con su sable y un revólver, avanzó hacia la torre de mando. En el trayecto hacia ella, ultimó al oficial de señales, el teniente segundo Jorge Velarde. Al avanzar a babor de la torre de Colis, fue alcanzado por las balas en una de sus rodillas. Un marinero salió a cubierta y lo mató. A su vez, el sargento Aldea cayó herido por una descarga de fusilería sobre la cubierta. Miguel Grau hizo un esfuerzo por salvar la vida de Arturo Prat, pero ya era tarde. La corbeta, con el tercer impacto, se inclinó de proa y empezó a hundirse. A medida que el buque se inclinaba, el guardia marina Ernesto Riquelme, gritando ¡viva Chile!, disparaba el último cañonazo. A las 12:10 de ese día, la corbeta Esmeralda desapareció de la superficie del mar con su bandera de combate al tope. A los héroes de Iquique, honor.

0: Era un día como este. Ya despuntaba el alba bien tranquila y helada, con todo el frío que trae la mañana. El cielo despejado y sin más bruma que una niebla escasa que se arrastraba por la puntepieira y escurecía ese pedazo de playa. La farola del pueblo parecía que con ojos sangrientos nos miraba, pero todo tan tranquilo y tan callado que tanta calma ya iba dando rabia. Iban ya 15 días de bloqueo y 5 hacía que partió la escuaira con rumbo al norte y nos dejó arrumbado como algo inútil para librar batalla. Y en la mar tranquila seguía la esmeralda y se oyó de repente un cañonazo como en señal de alarma. Y toitito subimos a cubierta con la alegría retratada en la cara. ¡Ya vienen los cholos! Y para el norte, bien lejos, reflejaban dos blancos penachos que la niebla curicia resaltaban. No le dije, compadre, que de hoy no pasaba. Me habló Ñobarría, un gallo esos que no entienden guara. Y me dijo, pa' mí ver, compadre, la cosa está mala. Más, ni aunque la esmeralda sea Castilla, no hay que aflojar ni aunque buitriemos el alma. No hay que aflojar, nos replicó Juan Torres, y si no fuera por mi pobre Juana, e mal tabaco me importara un pucho, a mí la vida me cortara el alma. Y empezó la tambora a tocar las almas, y nos fuimos formando de uno en uno, con el arma al brazo y el morral con balas. Y habló mi comandante e dijo unas palabras, de esas que dicen los que frente a frente miran la muerte y no les tiemble el habla. Y fueron sus palabras. Muchachos, la contienda es desigual, pero ningún chileno ha arriado jamás la bandera ante el enemigo. Y espero que esta no sea la ocasión de hacerlo. Mientras yo viva, esta flameará en el tope. Y espero que en cuanto muera, mis oficiales sabrán cumplir con su deber y mantener la enseña. Day se quitó la gorra y gritó, ¡viva! Y un viva Chile estremeció las aguas. Y cada uno nos fuimos para su puesto con la esperanza de abordar al Huáscar. Y por la mar tranquila seguía la Esmeralda. Cada uno en su puesto, en el cañón de proa, yo, Ñobarría y otros tantos guainas. Entonces me dijo el compadre, aguaite compadre, que allá viene. ¡Plum! Y vi formarse un torbellino de agua. Compadre, yo la vi, fue de a 300 y lo pajita para sumirse en el agua. Caray, qué pena, ya perdiste mi alma. Así se apunta, cholo bruto. ¡Pum! Y rebotó la bala en la coraza. Si están más enfierrados, queda miedo. A ver si esto otra no les entra al habla. Retumbó el disparo, pero al mismo tiempo, una granada con una bulla el diablo se nos coló de sopetón pa' dentro. Dejó la tenda la. Cuerpos partidos, cabeza rota. Por aquí quejí, por allá braveo. Y el camarote, mi teniente Uribe, sin ni una astilla para contar el cuento. Mi teniente Mugo mirando el agujero. Ven, áigale escapar. Un poquito anti no le deja ni esto. Y la metralla en la cubierta barría, lo mismo que aguacero. Unos quedan por mitad partido y otros quedan con las piernas menos. Y toditos gritando, ¡viva Chile! ¡No se rinde un chileno! Miré para la mar y vi perderse a la covadonga a reventar caldero. Sí, arrancando bien pegada la costa y detrás la independencia en seguimiento. Entonces me dijo el compadre, aguaite compadre que se esté escondiendo. Miré el monitor y no vi nada más que la torre de Purito Fierro. Y se nos vino de frente y me dijo, nivelemos, nivelemos. que en cuanto llegue le acerrajo un tiro bien de cerquita, y en después veremos si no le llega al mesmito country, aunque lo tenga el purito acero. Si fue un quiñazo pa' aire, fue lo mesmito que si el mesmo infierno no hubiera tragado hecho astillita, y bien oscura entre el humo negro, y llegó un grumete ya sin tener sueño. Mi teniente Serrano, mi teniente, y mi teniente el hijo, ¿qué hay de nuevo? Se fue mi comandante al abordaje con mi sargento Aldea, y allí los arrollaron a balazo. Mi teniente bordió, que él lo creyera. La pena fue grandaza. Eran amigos viejos, y yo vi que lloraba mi teniente como un chiquillo nuevo. Más con la pena nos bajó más rabia, que un dolor en la guerra no da miedo. Por el contrario, da mayor coraje. Y esa fue banderilla que nos clavaron en mitad del pecho. Y se quedó mirando al Huáscar que iba al este. Y Dave gritó con rabia: ¡Yo mato a Graun! ¡Lo vengo! Tiró sus planes y nos dijo a todos: ¡Vamos para allá! ¡Vamos para allá! ¡Venguémonos! Y por entre los palos y por sobre los muertos, envuelto en el humo y con la espada desnuda, como un loco yo lo vi partir corriendo. Toito lo seguimos, saltando astilla y pisando muerto, y entonces vi que mi teniente Uribe ya estaba en la toldilla de gobierno y llamaba a oficiales para tener consejo. Cuando oyeron el toque de oficiales, el Huáscar paró el fuego. ¿Acaso se soñaron esos cholos que se iba a arriarse el tricolor chileno? Mas con la calma nos bajó la duda. ¿Y qué irá el consejo? ¿Arriarán la bandera? Jamás nunca hicíamos un tiempo. Y después hicíamos. ¿Quién sabe? Y nos daba más rabia el suponerlo. Si era como una afrenta, mil veces antes que rendidos muertos. Y Dave subió al mesana corriendo un marinero. ¿Arriarán la bandera? Ese era nuestro miedo. Pero se oyó el retumbe del martillo. ¡Están clavando el pabellón chileno! E izaron en señal de guerra muerte en el palo mayor el trapo negro. ¡Viva Chile! Gritamos. ¡Viva! ¡No se rinde un chileno! Y se cumplió lo que el comandante dijo, y al tiro el Huáscar no rompió su juego. Y de nuevo volvió el humo negro, y nadie supo el que estaba vivo, y nadie supo el que estaba muerto. Mi teniente Serrano con 12 marineros se le fueron como hacha al abordaje. Todito lo seguimos, pero a todo caldero. Van a vengar al comandante muerto. Y el Huáscar echó la reculada y se fue mar adentro. Y yo oí que me hablaron a mi lado: compadre, que me muero. Si usted vive, dígale a la Juana que en sueldo es unos 60 pesos. Era Juan Torres. Yo lo vi boqueando. Dios lo guarde en su reino. Y mi teniente mudo como un león de acero, acá de gracia nos gritaba: ¡Adelante! ¡Viva Chile! ¡No hay que parar el juego! Subió el gringo Hyatt, todo tiznado de negro. Al salir a cubierta se quedó helado con tantazos muertos. ¿Qué pasa, le dijo mi teniente Uribe? El caldero se fundió, mi teniente, y he subido para saber lo que hacemos. ¿Lo que hacemos? ¡Morir! Y el pobre gringo se le entró el habla y se quedó bien lelo. Mas era de nuestro temple. Murió como un chileno. Una granada lo repartió hecho tiri para los cuatro vientos. Ni una palabra mi teniente hacía, ni se escuchaba ni una voz de mando. Todos pensando en silencio, todos en la muerte y todos resignados. Cuando se ve la muerte tan cerquita, el alma más se nos apega al trapo. Y yo creía por momentos ver patentito el interior del rancho. A mi mamita con su mate en leche, a mi taitita con su pierna de palo, a mi chiquillo y a mi pobre China, y a toda la gente que dejé allá abajo, y que todos pensaban en mí y a todos los vi llorando. ¿Quién le dará un consuelo y quién será su amparo? Y en la playa los cholos bien remudos, si estaban asombrados, si ya ni echaban vía con cada granada que nos trozaba el barco. No se oía más ruido en toitito el espacio que el clamoreo: ¡Viva Chile! ¡Viva! Como un quejío largo. Y se nos vino el monitor de frente echando espumas como un toro bravo. Y los últimos fuimos pa' la popa pa' ver el resultado. Y sin decir palabra, toito nos contamos. Y ni éramos 50 de los 200 bravos. Y la bandera al tope en el palo de Mesana, y en la toldilla mi teniente Uríe, más engallado que un cañón de bala, acá de gracia nos gritaba: ¡Viva Chile! ¡Viva! Y mi guardia marina, don Riquelme, que no aflojaba pelo: ¡Esta es la última bala, hijo curioso! Y llegó el monitor y medio a medio nos aceptó el quiñazo. ¡Viva Chile! Gritamos, y en los cielos se escuchó el cañonazo. Y la Esmeralda se sumió en las aguas con su bandera en lo alto. No sé lo que pasó, perdí el sentido. Cuando volví a la vía todo mojado en un bote que andaban haciendo recogía, por momentos me creía estar sordo. ¡Ay, qué silencio en toda la bahía! En la playa los cholos bien remudos estaban asombrados, y la mar en silencio parecía que estaba contemplando a la vieja Esmeralda que se hundía con su bandera en lo alto. Ya tan solo se veía la bandera y un pedacito de palo envuelto en la guirnalda que formaban los espumones blancos. Cuando la vi sumía, la pena fue grandaza. Que ustedes no saben cómo se encariña el marinero con su vieja barca. Y desde dentro del bote, todos la miramos muda. ¡Pobre mi vieja! ¡Pobre mancarrona! Hizo todo lo que pudo.
1: Queremos agradecer las voces y la colaboración de Joaquín Pizarro Barraza en la voz del Vigía de la Covadonga, a Francisco Choque Pino como Miguel Grau, a Guillermo Pizarro Carvajal en la voz de Arturo Prat, a Fabián Casanga Toro en la narración de nuestro homenaje. En forma especial, queremos agradecer la voz y la colaboración de Guillermo Castillo Vélez y su Oda a la Esmeralda.

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1: Las 12:56.
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4: ¿Qué tal? ¿Cómo están? Les saluda Carlos Maturana. Les doy la bienvenida a esta segunda edición de noticias de 21 de mayo, donde sabremos de la Tesorería General de la República, que destacó rechazo masivo a recursos presentados por deudores del CAE. Abordaremos el combate naval de Iquique, la batalla que transformó a Arturo Prat en símbolo nacional. Hablaremos del cupón de gas de 27 mil pesos anunciado por el Ejecutivo para hogares vulnerables.
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4: El gobierno inició este martes la aplicación de la ley que regula el ordenamiento y retiro de cables en desuso a nivel nacional. El anuncio fue encabezado por el ministro de Transportes y Telecomunicaciones, Luis de Grange, quien informó que el plan considera más de 66.000 intervenciones en las 16 regiones del país.
5: Estamos dando inicio al plan de retiro y ordenamiento de cables, que es un plan a nivel nacional, que consiste básicamente en un ordenamiento y retiro de los cables en desuso asociados a todos los sistemas y a las redes de telecomunicaciones de nuestro país. Es fundamental destacar el avance en materia de tecnología de telecomunicaciones que han impulsado la industria nacional, las empresas locales. Este plan consiste en cerca de 66.000 intervenciones a nivel nacional en las 16 regiones del país.
4: En concreto, la iniciativa busca garantizar el correcto funcionamiento de las redes de telecomunicaciones y ordenar el tendido aéreo existente en distintas ciudades del país. Además, contempla el retiro de cables en desuso antes del inicio de la temporada de lluvias, con el objetivo de mejorar la seguridad del espacio público. La subsecretaria de Telecomunicaciones, Romina Garrido, afirmó que con esta medida comienza lo que calificó como la mayor operación de ordenamiento de infraestructura digital desarrollada en Chile.
6: Esto es una iniciativa que después de largos 6 años, por fin hoy en día comienza a iniciarse a este plan que considera 66.000 puntos de retiro de basura aérea, los cuales se van a ejecutar durante 3 años. La basura finalmente también se recicla, es un plan integral 360 y estamos muy contentos de poder iniciarlo hoy justamente a puertas de iniciar el invierno, a puertas de que los cables puedan afectar alguna potencial emergencia y ir embelleciendo nuestras ciudades.
4: Finalmente, desde el Ejecutivo señalaron que la implementación de esta normativa permitirá enfrentar riesgos asociados a seguridad pública, infraestructura crítica y continuidad de servicios esenciales, especialmente en periodos donde aumentan las lluvias y emergencias vinculadas a eventos climáticos en distintas zonas del país.
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4: En el marco del Plan Chile Sale Adelante, el Ejecutivo anunció la entrega de un cupón de gas licuado por un monto único de 27 mil pesos para hogares pertenecientes al 80% más vulnerable del Registro Social de Hogares. Sobre esto habla el subsecretario del Interior, Máximo Pávez.
8: Es importante recordar que los beneficiarios ya están determinados con fecha 16 de abril, es decir, el 80% del Registro Social de Hogares. Al 16 de abril, el jefe de hogar puede activar en este sitio web su cupón. Por lo tanto, lo primero es que en cualquier municipio, en cualquier hogar, en cualquier delegación, si alguien no tiene computador, etcétera, usted puede pedir que lo ayuden para acceder al cupón de gas. Son 3 clics, nada más. Usted va a activar su clave única y automáticamente el sitio va a arrojar si usted es beneficiario o no es beneficiario.
4: La medida alcanza cerca de 7.700.000 hogares que tengan información vigente en el Registro Social de Hogares al 16 de abril de 2026. El beneficio consistirá en un cupón consumible exclusivo para la compra de gas licuado y no podrá ser cambiado por dinero. El aporte podrá utilizarse hasta el 30 de septiembre de 2026 en compras presenciales o pedidos a domicilio con distribuidores autorizados. Para acceder al beneficio, el jefe o jefa de hogar deberá ingresar entre el 18 de mayo y el 30 de junio al sitio www.cupondegas.gob.cl utilizando clave única para activar el cupón. La disponibilidad dependerá de la fecha en que se complete este proceso.
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4: La comuna de Puerto Montt presentó cerca de 100 actividades para el mes de los patrimonios con énfasis en la historia naviera local. La programación contempla recorridos, visitas guiadas, exposiciones, talleres y actividades culturales abiertas a la comunidad.
2: La región de la Araucanía.
4: Vecinos, vecinas y organizaciones del macrosector Amanecer participaron en la definición del nombre y logo del nuevo CESFAM Milano, que presenta un 96% de avance. El recinto busca descongestionar el CESFAM Amanecer y atender a cerca de 28.000 usuarios y usuarias cuando entre en funcionamiento.

0: La Tesorería General de la República destacó que el 74% de los recursos de protección ingresados por deudores del CAE fueron declarados inadmisibles por las Cortes de Apelaciones. El organismo aseguró que los fallos respaldan la legalidad de los procesos de cobranza. El informe lo trae Pablo Ortiz.
1: La Tesorería General de la República valoró los resultados judiciales obtenidos tras el inicio de las cobranzas contra deudores del crédito con aval del Estado, luego que más de 2.000 recursos de protección fueran presentados en distintas cortes de apelaciones del país. Según informó el organismo, el 74% de estas acciones judiciales fueron declaradas inadmisibles y además la Corte Suprema confirmó el rechazo de 239 apelaciones presentadas por quienes recurrieron contra los procesos de cobro impulsados por el Estado. Desde la Tesorería señalaron que estas resoluciones reflejan la solidez jurídica de las actuaciones institucionales y respaldan la legalidad de los mecanismos utilizados para recuperar recursos públicos asociados al financiamiento de la educación superior. Actualmente, más de 500.000 personas mantienen morosidades asociadas al CAE y la deuda acumulada supera los 4 billones de pesos. En paralelo, continúa estancada en el Senado la discusión del proyecto que busca reemplazar el sistema por un nuevo mecanismo de financiamiento estudiantil.
0: Cada 21 de mayo, Chile conmemora el combate naval de Iquique, uno de los episodios más significativos de la Guerra del Pacífico. ¿Pero qué ocurrió en aquella fecha? Bueno, la batalla se desarrolló frente al puerto de Iquique en 1879 y enfrentó a la corbeta chilena Esmeralda con el monitor peruano Huáscar. La Esmeralda, comandada por Arturo Prat, mantenía junto a la Covadonga el bloqueo del puerto cuando ambas embarcaciones fueron sorprendidas por los blindados peruanos Huáscar e Independencia. La diferencia en capacidad y armamento marcó el desarrollo del combate, que se prolongó durante varias horas. Durante el enfrentamiento, el Huáscar espoloneó en tres ocasiones a la Esmeralda. En el primer impacto, Arturo Prat abordó la nave peruana, acompañado por parte de su tripulación, muriendo durante la acción. El historiador y profesor de la Facultad de Derecho de la USACH, Nicolás Molina, explica lo que significó este sacrificio del héroe chileno.
2: Se suele afirmar constantemente que el sacrificio de Prat el 21 de mayo fue la causa que permitió la popularización de la guerra y, por lo tanto, los reclutamientos masivos. Y eso no es tan así. Si bien efectivamente los acontecimientos del 21 de mayo le van a dar un impulso bastante fuerte al reclutamiento y al discurso patriota asociado a la guerra, ya desde la declaración de esta, que había ocurrido el 5 de abril de 1800 1979, es posible observar un amplio apoyo por parte de la sociedad civil.
0: Finalmente, cerca del mediodía del 21 de mayo de 1879, la corbeta chilena terminó hundiéndose frente al puerto de Iquique. Aunque el combate concluyó con victoria peruana y permitió el levantamiento temporal del bloqueo de Iquique, el episodio adquirió un significado que superó el plano militar. La figura de Arturo Prat se consolidó como símbolo de heroísmo y deber, mientras que el 21 de mayo pasó a conmemorarse como el Día de las Glorias Navales, manteniendo vigente hasta hoy la memoria de uno de los momentos más recordados de la historia chilena.
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0: Las obras de mejoramiento en la ruta 1 entre Tocopilla y Caleta Urco alcanzaron un 11% de avance. El proyecto supera los 20 mil millones de pesos e incluye recambio de pavimento, mejoras de seguridad vial y nuevas luminarias para el túnel Galleguillos. Eso es todo por hoy. Nos encontramos en un rato con más noticias. Continúen en nuestra sintonía.
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0: las 13 horas y 28 minutos.
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1: Las 13 horas y 55 minutos.
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0: 14 horas y 27 minutos.
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1: Las 14 horas y 54 minutos.
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Noventa y uno punto nueve.

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1: Las 15 horas y 57 minutos.
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0: las 17 horas y un minuto.
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0: las 18 horas y 7 minutos.
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0: las 18 horas y 59 minutos.
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1: Las 19 horas y 57 minutos.
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